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0: ¿Qué tal, amigos? ¿Qué tal, amigos de Jornadas Deportivas de Radio Tacna, la decana? Ya estamos ya con ustedes para esta emoción del fútbol mundial. Acaba de anotar en el segundo tiempo suplementario, gol de España. Gol de España. 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
1: Y ahora, en el arranque del tiempo extra, en el arranque del segundo tiempo extra, Ferran Torres nos dice...
2: Segundo tiempo extra, el centro pasado es muy bueno para el pivoteo sensacional de Nico Williams, que deja la pelota servida en zona relativa. Todos los jugadores argentinos se habían acercado al área chica y liberaron a este señor. Ferran Torres, que abre el piecito izquierdo, bate la portería de Ivo Martínez y nos dice que en este momento España puede ser campeona del mundo.
0: Esta Jornada Deportiva de Radio Tacna, entonces, ahí estaba, creo yo, la primera falla del Divo Martínez al no salir hasta el punto final, hasta el segundo palo para poder expulsar ese balón. Pero había hecho de todo, el Divo Martínez había hecho de todo. Estaba salvando a la selección de Argentina de una caída inminente. Pero sin embargo, también tenemos que decir, si bien es cierto, se dio este tiempo suplementario... Lionel Messi, lo habíamos dicho en nuestras transmisiones, Lionel Messi tenía que funcionar, Lionel Messi tenía que ponerse la mochila en el hombro y sacar adelante a la selección de Argentina. No lo hizo, estaba totalmente dormido, marcado, bien presionado, inteligentemente marcaron a Lionel Messi y de esta manera España le está quitando el título. España le está quitando el título a la selección de Argentina, que le ganó justamente en el último Mundial de Qatar. Argentina fue el campeón. Hoy España está logrando ya, después de más de 20 años, o retorna con esta corona del campeonato mundial, pero con justa razón, poniendo antecedentes importantes dentro de lo que es este campeonato mundial. Sigamos escuchando algunos recuerdos, porque este campeonato mundial marca una historia, como lo habíamos dicho, marca una historia que no la hizo bien. Los dos no hicieron de la mejor de las cosas. Lionel Messi, que se retira de los campeonatos mundiales. Lionel Messi, que se ausenta de los escenarios competitivos a nivel mundial. Y un Lamine Yamal, que reaparece, pero no con un prospecto importante dentro de lo que es el fútbol. La verdad, uno se va y otro se queda. El camino es largo para Lamine Yamal, que ha cumplido 19 años de edad. Yo antes decía que tenía 18, no, 19 años de edad, y un Lionel Messi ya sin piernas, con inteligencia, con sapiencia, pero que la humanidad no lo acompaña. Ese fue el enemigo fatal para la selección de Argentina, un Lionel Messi acabado, un Lionel Messi que no aportaba en lo que es la marca que es tan importante en el fútbol. Y al final también la expulsión del jugador argentino, para que se vaya encima y encima y encima la selección de España. Esto es Jornadas Deportivas de Radio Tacna, la decana.
1: Leandro París, París, que filtra pelota para las manos de Unai Simón, el arquero del Atlético de Bilbao.
3: Y esto que parezca no va a contar como remate, ¿no?
0: Si nosotros, a través de Jornadas Deportivas de Radio Tacna, le podríamos graficar lo que ha acontecido el día de ayer en este compromiso, lo comentábamos con Paul, lo comentábamos con mi hermano José, lo conversamos porque fue el cumpleaños también de mi cuñada. Tina Vargas García, lo conversamos con toda la gente, con mi hijo, estuvimos reunidos para observar este compromiso y la verdad que todos coincidíamos de que España era mucho más, punzante, intrigante, punzante en todo el sentido, y había una figura, que decir, el Divo Martínez fue la gran figura de este equipo de Argentina, no se ha goleado. Ayer vimos, por ejemplo, por el tercer lugar, 10 goles. Francia comenzó ganando 3-0. La selección de Inglaterra, que no le interesaba, pero al final 6-4, 10 goles, algo inédito, algo que realmente no nunca ha sucedido. Pero hoy España le está jugando, España lo está bailando a la selección de Argentina, acabados físicamente, moralmente. Sí, un Lionel Messi que se va a despedir con una derrota y con las ganas de ser el gran campeón nuevamente en este Estados Unidos, México y Canadá.
1: Se había ido, estaba adelantado Nico Williams. Se la tiró libre para Argentina. 112 minutos. Restan 8 más lo que agregue el árbitro para conocer al campeón del mundo en la señal de América Deportes Digital.
4: Croacia no. Tiene razón, no tiene.
1: 744 pases completados contra 324 de Argentina.
4: Es el peor partido de Argentina. Justo el que le entró a jugar.
3: No solamente en esta Copa del Mundo. Seguridad, tener otro hijo que no, porque parecía que partía en mitad de cancha y no. Y puede ser que sí, ¿no?
0: Bueno, acaba de ser eliminado o anulado el gol, el segundo para España. Sí, dice que efectivamente estaba en posición adelantada. Esto es Jornada Deportiva de Radio Tacna. Pero ¿cuál es el historial de Argentina? Argentina no ha clasificado fuerte en esto del Campeonato Mundial. Le ha ganado casi sobre los minutos, como decía Tina Vargas García. Decía que en los minutos 88 ganaba y se cumplía la profecía. Hoy hizo de todo para que gane Argentina, no se le ha cumplido la profecía y los trucos mágicos que hacía por ahí, pero sin embargo nosotros revivimos un feliz cumpleaños a Cristina Vargas García, mi cuñada, que realmente estábamos viviendo este compromiso importante, el más importante del fútbol a nivel mundial. Todo concretado, oleado y sacramentado. $800,000 de premio a España, lo decimos. Y el resto de equipos nos quedamos en el camino. Vamos a ver en lo que corresponde. La segunda ubicación, la tercera, va a ser para la selección de Francia. Podium, medalla de bronce. Y la cuarta para la selección de Inglaterra. ¿A dónde ve esa pelota? A donde nosotros queremos ir. Como siempre, esto es Jornadas Deportivas de Radio Tacna, la de Ghana, con la fuerza necesaria para todos estos eventos de nivel internacional. Y seguimos nosotros con mayor información deportiva, siempre al estilo de Jornadas Deportivas de Radio Tacna. 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Señores, después de haberles dado a conocer lo que es esta emoción de las transmisiones de este campeonato mundial que ya se fue y donde España se corona como campeón. España se corona como campeón al ganarle a la selección de Argentina. No funcionó Lionel Messi, fue taponeado y por allí viene el secreto para España, que suma su segunda corona como campeón mundial. Argentina tiene 4, quería mantenerla, pero de todas maneras allí está esto del campeonato mundial que ya terminó y donde han sido premiados también como el mejor jugador joven Pau Cubarsí de España, el mejor arquero, ¿no? Con medalla de oro para Unai Simón de España, el botín de oro. El botín de oro está para botín de oro para Kylian Mbappé, de Francia con 10 goles. El balón de oro para Rodri de España. El premio Fair Play para Países Bajos. Ahí está, señores, lo que es este campeonato mundial, el adiós a Lionel Messi y la bienvenida a Lamine Yamal, que no ha brillado como nosotros hubiéramos querido que brille, como la nueva figura del fútbol mundial, del fútbol español, pero se despide a Lionel Messi con lágrimas en los ojos, como todos, ¿no? Campeonato que sufrió mucho Argentina para llegar a donde llegó, pero así es el fútbol. Yo siempre decía que tenía que aparecer Lionel Messi para que Argentina pueda ganar. No apareció y ahí están los resultados. Señores, en lo que corresponde a la etapa departamental de la Copa Perú, bueno, después de los resultados del día sábado, donde la gran sorpresa le dio el Deportivo Municipal después de haber perdido en Pampa Alta, en Ite, por 3-1 frente a Social Santa Cruz. Esta vez el Deportivo Municipal clasifica a la liguilla final ganándole en su propia casa allá en Candarave al Santa Cruz por 2-1, ¿no? Ahí estaba Remigio Ramos Choque como entrenador. Después en Mirabe, en su propia casa, Dinamo de Solavalla, que se había reforzado convenientemente. ¿Dónde están, pues? Está Arfinengo, está un preparador de arqueros, se llevó a jugadores. Y Naka la Pirinaka, ¿no se dan cuenta que no vale nada llevar estos refuerzos, estos jugadores que todo lo ven dinero? Son unos mercenarios del fútbol, todo lo ven dinero y no hacen nada. ¿Para qué los piden como refuerzos? ¿Para qué? Mire lo que ha hecho Locumba, ¿no? El Deportivo Municipal, con su propia gente, ni sin ningún refuerzo, con su propia gente ha clasificado. Y el equipo de Dinamo de Solavalla, el archifavorito, el platudo que tiene harta plata, eliminado. ¿Se dan cuenta? Vendaval Azul le ganó por 2-0 a Dinamo de Solavalla, allá en Mirabe. Y el otro, Virgen Actividad, le ganó por 8-1 a Unión Totora. Teniendo estos resultados, entonces, Social Santa Cruz, Vendaval Azul, Virgen de Natividad y Municipal de Locumba han clasificado a la liguilla. Eliminados entonces Unión Totora y Dinamo de Solavalla, eliminados. Ahora, la primera fecha, todo se va a jugar aquí en Tacna, las 3 fechas se van a jugar aquí en Tacna. Ahora, escenario deportivo, bueno, ya no se sabe cuál va a ser el escenario deportivo. Estamos como gitanos teniendo un estadio Jorge Vasari Groma. Lo tenemos. Ese no es del IPD, este estadio. no es de Mentín, no es de Patriotas, es de los tacneños. Entonces tienen que utilizar, pues tienen que darle las facilidades a los equipos tacneños, son de este escenario. El año 1955 se construyó para los tacneños, ¿no? Entonces, y ahora, la Copa Perú, ¿dónde se va a jugar? La liguilla. Tenía que jugarse pues en el primer escenario deportivo de Tacna, ¿no? Pero yo no sé qué pasa, cuáles son las preferencias para otros equipos, ¿no? Ahora el presidente de Mentín es pues Niel Zavala y él es el alcalde de Gregorio Albarracín. ¿Y por qué no arregla el estadio de Gregorio Albarracín? El Joel Gutiérrez. Ya pues. Que no sea todo el estadio Jorge Basadre. Pero así es, alto la alianza. ¿Qué se está haciendo sobre ese estadio que fue entregado a los feriantes? Nada se está haciendo. Entonces por las puras los han sacado, pues si no se hace nada. Decía que si iba a ser un polideportivo o de uso múltiple, pero pura boca estos políticos. Son buenos para mentir. Ay, campeones nacionales, campeones mundiales, los políticos, buenos para mentir. Ya teniendo en cuenta ya los equipos clasificados, van a jugar Virgen de Natividad con Vendaval Azul y Social Santa Cruz de Candarave frente al Deportivo Municipal de Jorge Basadre Groma. Acá está la revancha, ¿no? Aquí en Tacna ahora. Ya la primera vez Social Santa Cruz le ganó al Deportivo Municipal 3-1 en Ite, porque Locumba no tiene campo deportivo. Y el día sábado Deportivo Municipal le ganó por 2-1 a Social Santa Cruz. O sea, cada uno ha ganado como visitante. Ahora en terreno neutral va a ser la cosa, aquí en Tacna. Vamos a ver qué es lo que pasa. Mientras tanto, también tenemos que dar a conocer sobre esta presentación oficial del torneo ITF. ITF World Tennis Categoría Master. O sea, un torneo de tenis donde van a asistir aquí a Tacna, ya está ya oficial, más o menos 400 a 450 tenistas de Sudamérica. Y los escenarios deportivos donde se va a jugar va a ser en la Villa Florencia, Círculo Italiano, Italiano Peruano, y la Arboleda. Allí se va a realizar este campeonato sudamericano categoría Master. O sea, Master quiere decir ya de 55 años para arriba. No, de 45 años para arriba. Esa es categoría Master. Entonces, esto ya lo dio a conocer el profesor Elfer Loaiza Chipre.

Campana, quien está encargado de todo este evento de nivel sudamericano. Están en la organización Elfer Loaiza Chipana, Héctor Liendo, Antonio del Campo y Rubén Oviedo. Este evento del tenis, nunca antes visto aquí en Tacna, va definitivamente, se va a realizar del 5 al 10 de octubre, del 5 al 10 de octubre, este campeonato sudamericano de tenis categoría máster. Nosotros hacemos la pausa y ya retornamos con más Jornadas Deportivas.

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1: Exactamente las 19 horas con 25 minutos.
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0: Fórmula 1, que sí está a todo dar. ¿Cómo está Guillermo Rondón? Bienvenido, buenas noches.
1: Buenas noches, Walter. Como siempre, un saludo a todos los seguidores de la Fórmula 1 en jornadas deportivas de Radio TAN. Y bien, este fin de semana se celebró el Gran Premio de Bélgica en el icónico circuito de Spa-Francorchamps. Y como habíamos ya indicado el día viernes, se realizaron las prácticas 1, 2, con distintos resultados variables. Los mejores tiempos los hicieron los pilotos de punta, como Mercedes, Red Bull, los Ferrari, ¿no? Y McLaren finalmente. El día sábado, día de la clasificación, se realizó la Quali 1, donde nuevamente aparecieron Norris, Max Verstappen y Hattier. En la Q2 apareció Antonelli, Leclerc y Norris en los primeros puestos. Y finalmente en la Q3, la que determinó el orden de la grilla de partida para la carrera del día domingo, los 10 primeros puestos quedaron distribuidos de la siguiente manera. La pole la hizo Kimi Antonelli, fue su sexta pole de este año 2026. La primera fila quedó conformada por Kimi Antonelli con Max Verstappen. La segunda fila con George Russell y Charles Leclerc. La tercera fila Lewis Hamilton con Oscar Piastri. Y la cuarta fila con Lynn Blanc del Racing Bulls, que está haciendo muy buen papel, junto con Gabriel Bortoleto de un sorprendente Audi que llegó al top ten. Y finalmente la quinta fila, Liam Lawson de Racing Bulls con Pierre Gasly de equipo Alpine. A ver, nosotros podemos decir que en esta clasificación visualizábamos que se notaba bastante el efecto yo-yo. Habían en las zonas, las rectas como la Kemen, que es de 1.010 metros, aproximadamente un kilómetro, los equipos desarrollaban altas velocidades, pero en la carrera que sucedió el día domingo 19, se notó de que esta carga y de recarga de los motores de combustión, se notaba la diferencia y los equipos ralentizaron el desarrollo de su velocidad. Y esto para guardar energía y poder dar la primera curva a gran velocidad. Acordémonos que este circuito, el 72% del circuito, se trabaja con aceleración a fondo. Pero bueno, el domingo 19 de julio, la carrera del Gran Premio de Bélgica fue una carrera, como le repito, interesante, pero con estas observaciones de la ralentización de la velocidad. Y esto se realizó al inicio de la carrera, hubo unos permanentes traspasos del puesto 2 al puesto 9, porque en la punta se mantuvo siempre en el primer puesto Kimi Antonelli, con alguna lucha al comienzo con Charles Leclerc, pero esas tres décimas que lleva el equipo Mercedes sobre los demás equipos fueron decisivos y al final pesó para que Kimi Antonelli fuera el ganador de este Gran Premio de Bélgica. Veamos algunas cosas saltantes de esta carrera del Gran Premio de Bélgica. Como mencionábamos, esta fue una carrera de 44 vueltas, la mayoría de ellos hicieron una sola parada. El clima empezó nublado y en las primeras vueltas hubo algunas gotas en ciertos sectores del circuito, pero continuó nublado toda la carrera y finalmente no llovió. En relación a los neumáticos, todos empezaron con neumáticos medios y la mayoría, a partir de la vuelta 21, los cambiaron por los neumáticos duros, ¿no? De mayor duración de vueltas para llegar hasta el final de la carrera. Kimi Antonelli, como ya hemos destacado, empezó la carrera con tres décimas de ventaja sobre el segundo, que fue Max Verstappen, y lo mantuvo eso, y con esa diferencia pudo ganar este Gran Premio de Bélgica. La cantidad de personas que asistieron, Walter, fue de 400.000 personas, un récord para este Gran Premio de Bélgica. Durante los tres días, 400.000 personas es bastante. En relación a la temperatura de la pista estuvo con 28 grados, es una temperatura baja. Recuerden, en otros circuitos hemos visto, por ejemplo en el de España, ¿no?, de 50, 55 grados, ¿no? Y bueno, acá en Bélgica se tuvo a 28 grados, la temperatura ambiente fue baja de 15 grados. Esa temperatura baja ha permitido que los equipos hagan

0: durar muchas más vueltas los neumáticos medios y han podido llegar con facilidad en cuanto se refiere a los neumáticos hasta el final de la carrera. En este Gran Premio de Bélgica hubo tres abandonos. George Russell no la tiene consigo, no solamente está mentalmente, sino también está fallando su carro. George Russell abandonó en la primera vuelta tras un incidente y toque en la pista con Lewis Hamilton. Se le echó la culpa a Lewis Hamilton, fue sancionado con 5 segundos en la primera parada de boxes, lo que hizo lo postergó al quinto o sexto lugar donde estuvo navegando, y teniendo el auto para hacer quedar entre los tres primeros, ya no pudo hacerlo. Otro que abandonó fue Lance Stroll de Aston Martin. Aston Martin la está pasando mal, su otro piloto es Alonso, y ya se ha hecho costumbre que queden los dos Aston Martin en los últimos lugares. Y el tercero que abandona esta carrera es Sergio "El Checo" Pérez, quien registró problemas en su monoplaza y abandonó en la vuelta 31. La velocidad máxima de este circuito fue hecha por Lewis Hamilton, de 350 kilómetros por hora, que la impuso en la quali 3. Como repito, en las quali se pudo desarrollar las mayores velocidades, pero ya en la carrera esto se ralentizó con esto de la gestión de energía, ¿no? Finalmente, Walter, vamos a indicar que el podio de los tres primeros: Kimi Antonelli en primer lugar, y cosechó 25 puntos muy importantes sobre su cercano perseguidor, que es su coequiper Russell, le ha sacado 25 puntos. El segundo lugar fue para Charles Leclerc, se ha llevado 18 puntos, y el tercer lugar, Max Verstappen, que se lleva 15 puntos. Hasta ahí, Walter, lo que ha sucedido en este Gran Premio de Bélgica.
1: Claro, Guillermo, te iba a preguntar sobre la presencia de Checo Pérez, el mexicano. El año pasado, Checo Pérez fue la revelación absoluta dentro de lo que es la Fórmula 1. Es por eso que no participa y después se lo jala la otra firma, y hasta el momento no da luces, Guillermo.
0: Sí, miren, recordemos, su equipo, así como Audi, en esta temporada están tomándole el pulso a la Fórmula 1. Esto de la gestión de energía, que es de 50-50, este equipo de Checo se está adaptando. Esperemos, porque la FIA, en este parón que va a haber en el mes de agosto, van a haber una serie de alcances y de mejoras de todos los equipos. Por ejemplo, te menciono el que está en la cola, Aston Martin, está diciendo y que ha hecho unas pruebas de viento de su nuevo monoplaza, que lo va a presentar después del parón de agosto, en la cual está mejorando 2 segundos. 2 segundos está mejorando. Entonces es probable que en esa situación están bien, lo tenga el equipo de Sergio Pérez, y lo veamos ya luchando de media tabla para arriba. Esperemos eso, Walter, porque Checo Pérez, como tú lo has indicado, es un muy buen piloto, es aguerrido, es luchador. Si lo tuviéramos en la punta, estaría peleando con los equipos de Mercedes y Ferrari fácilmente, Walter.
1: ¿Cuándo se viene la próxima fecha, Guillermo?
0: Acá nomás, lo tenemos dentro de 5 días, el día viernes empieza el Gran Premio de Hungría. Es el último de esta media temporada, porque ahí tenemos un parón de 30 días, que es de todo el mes de agosto, para ya en septiembre empezar la recta final con las nuevas modificaciones que van a hacer todos los equipos. Acuérdate del aldúo que ha creado la FIA para que los equipos que están muy de la media tabla hacia el final puedan imprimir varias mejoras con ayudas presupuestales también.
1: Correcto. Gracias, Guillermo, gracias por tus comentarios. Hasta la próxima.
0: Buenas noches, Walter, y como siempre, un abrazo a todos mis paisanos tangueños. Buenas noches.
1: Correcto, y estaba Guillermo Rondón comentando sobre lo que es la Fórmula 1. Y seguimos nosotros con mayor información deportiva, siempre al estilo de Jornadas Deportivas de Radio Tacna. 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Y ya estamos ya con Juan Garrocha González. Bueno, Juan, se inició el torneo clausura del fútbol profesional peruano. Lo que todos esperaban, que no pierda Universitario, que no pierda Sporting Alianza Lima, que no pierda Cristal. Pareciera que estos equipos llamados grandes en el fútbol peruano han cumplido la primera fecha, ganaron sus compromisos. ¿Cómo está, Juan? Buenas noches.
2: Muy buenas noches, mi estimado Walter. Sí, mira, está bien clara la situación en la cual viene iniciando el accionar de este campeonato clausura los equipos del fútbol profesional peruano. Y en realidad, los equipos grandes han dado, pues, han cumplido, parece, con las metas o objetivos que se trazan ellos para emprender esta jornada de la mejor forma posible y así acumular el puntaje necesario como para poder campeonar, ¿no? Campeonar en dicho evento de clausura, y de esa forma, pues, pasar a tener algún cupo en el fútbol de carácter internacional el próximo año, como es Copa Libertadores y Copa Sudamericana. Pero ahí también existe, a lo mejor, alguna preocupación pendiente, estimado Walter, puesto de que los entrenadores, tanto de la Alianza como del Universitario de Deportes, pareciera que no están tan satisfechos y contentos con los señores directivos, porque según lo que manifiestan y dicen, de que a diario parece que hay ciertas dificultades que tienen ellos en cuanto a los al ofrecimiento que habían tenido anteriormente, donde los entrenadores solicitaban uno o dos refuerzos extranjeros más para cumplir, ¿no? Cumplir con la etapa esta del campeonato clausura, y hasta la fecha no ha llegado ninguno de esos elementos. Entonces, creo que la Alianza necesita un mediocampista y un delantero, y el Universitario también va por ahí, por lo mismo, ¿no? Medio campo y también un defensa. Entonces, todas esas situaciones seguramente las tendrán que ver en el transcurrir de estos días, porque tú sabes que se van pasando el tiempo y pasando las fechas, y a las finales fue el descuento. No vaya a ser de que por ahí los señores entrenadores pongan en consideración esos aspectos un tanto negativos para el transcurrir del campeonato, mi estimado Walter.
1: Claro, Juan, ahora
2: no habrá el dinero, ¿cómo será, no?
1: Claro, Juan, ahora jugó, yo no estuve enterado de sobre el partido de Universitario con ADT de Tarma, en Tarma. ¿Jugó Gianluca Lapadula? ¿Cómo lo hizo?
2: Bueno, ya lo que manifiestan y dicen ahí en al interno de Universitario de Deportes, que Gianluca Lapadula no está al 100% en cuanto a las condiciones físicas y las tácticas, ¿no? Por lo que no ha hecho la pretemporada con el equipo. Pero ¿cómo así fue contratado? Esa es la pregunta que se hacen algunos periodistas, ¿no?
1: Claro, si es que no está a punto, ¿cómo? Y no viene barato, pues, ¿no?
2: Exactamente. Entonces, todas esas situaciones pareciera de que ya ha llegado a oídos y ojos de la hinchada, que se han hecho presente allá donde tú dices que han jugado, ha ido como visitante. Entonces, no ha sido bien vista la participación, solamente ha ingresado un promedio de un cuarto de hora, dice, para finalizar el partido, y no ha convencido ni al entrenador ni a la hinchada que han estado presentes ahí viendo el desenvolvimiento de este partido. Pero tuvieron, pues, la mejor de las suertes, donde se han traído los tres puntos, ¿no?
1: Claro, yo estaba viendo el partido de fútbol Club Cajamarca con Juan Pablo II. Empataron 2-2. Iba ganando Cajamarca, iba ganando 2-0. Y se han perdido como 4 o 5 goles solitos con el arquero y nada más, y no convertían. Y después, cuando se iba a acabar el partido, empata Juan Pablo II, iba a ganar, y ya se iban ahí ya con el triunfo de 2-1, pero por ahí una jugada desconcertante, 2-2 terminó el compromiso, y el malestar, pues, por supuesto, de los cajamarquinos, ¿no?
2: Exactamente, y pareciera que también ahí tanto los directivos como la hinchada que acude, pues, en forma continua ahí cuando están de visita, cuando juegan ahí de como dueños de casa, no están contentos, puesto de que dice que hacen malabares ahí los entrenadores para sacar a relucir lo mejor que tienen en la escuadra de los dos equipos cajamarquinos. Entonces, y no vaya a ser, dicen ellos, que vayan a perder la categoría porque están ocupando los últimos puestos del torneo, ¿no? Entonces, todas esas situaciones seguramente pues los directivos ya se han cansado, me parece a mí, Walter, en cuanto a desprenderse de todo lo que es el aspecto económico, y hacen uso pues de sus ingresos que tienen ellos, seguro deben ser empresarios, o a lo mejor tendrán así ingresos muy muy personales, muy propios de ellos, pero ya no dan para más. Eso es lo que han manifestado, ¿no? Que en cualquier momento a lo mejor van a dar un paso al costado y al equipo lo van a dejar solo, ¿no?
1: Claro, eso es lo que está pasando con varios equipos de la Liga 3, Liga 2, y el Sport Boys perdió con Chancas. Y bueno, ahora Sport Boys está en los últimos lugares también de la apertura. Entonces peligra su situación, su permanencia en la primera. Y esto que lo contratan a préstamo, lo cedieron a préstamo a Cristian Cueva, se lesiona y ya tiene para 2 meses para descanso. Y que hasta que se recupere y agarre el ritmo, 1 mes más. O sea que le está yendo mal a la Boys, ¿eh?
2: Sí, como tú lo manifiestas, mira, Walter, la verdad de los hechos, ahí a la interna del club de Sport Boys, que es, tiene su imagen bien ganada, ¿no? Ahí en el puerto del Callao, pero sin embargo los directivos parece que no tienen a bien pues hacer todo el tipo de gestiones en cuanto a los sponsors, todas esas situaciones, puesto de que demoran en hacer los pagos respectivos a los jugadores. Y tal es el caso que la Comisión de Justicia de la Federación Peruana de Fútbol, por esa demora, creo que les ha quitado 2 puntos. 2 puntos, entonces, o les va a quitar, ¿no? Puesto que no cumplen con lo establecido en cuanto a los pagos de carácter mensual, ¿no? Entonces, les dan una especie de adelanto para el siguiente mes, recién cumplen con el mes que tenían deuda. Entonces, todas esas situaciones, Walter, trae a mal, me parece a mí, el transcurrir de los equipos del fútbol profesional peruano, y de esa forma los jugadores también se desentienden en cuanto de los entrenamientos o prepararse como debe ser para responder a las expectativas de los señores directivos y también de la hinchada que ellos manejan en grandes cantidades, me parece a mí, Walter, ¿no?
1: Claro, esa es la pura verdad, pues. Ahora veremos, pues, cómo viene ya para la segunda fecha, ¿no?
2: Así es. Nuevamente, seguro se inicia este próximo viernes, ¿no?
1: Ya arranca, van a sacar la programación.
2: Así es. Pero habrá que verlos y cómo van, porque ya también viene Sporting Cristal, tiene que cumplir, creo, con un equipo del exterior para cumplir un encuentro en la Copa Sudamericana.
1: Correcto.
2: Todas esas situaciones seguramente las estará viendo el profesor Roberto Mosquera, ¿no?
1: Correcto. Gracias, Juanito. Hasta mañana.
2: El día de mañana estaremos nuevamente, y un saludo pues a toda la afición deportiva que día a día escucha Jornada Deportiva de Radio TAM. Hasta el día de mañana.
1: Y de esta manera nosotros le ponemos al punto final a esta su programación deportiva. Han estado con ustedes y con nosotros también Guillermo Rondón, Juan Garrocha González, Fabricio Controles, un servidor, Walter Miguel Justo Nieto. Todo le decimos gracias a Tacna Deportiva, y será como siempre hasta el día de mañana, Dios mediante.
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3: Exactamente las 19:54.
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2: Exactamente las 20 horas con 26 minutos.
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3: Exactamente las 20 horas con 56 minutos.
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2: Exactamente las 21 horas con 26 minutos.
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1: Exactamente las 21 horas con 39 minutos.
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1: Exactamente las 21 horas con 47 minutos.
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2: Exactamente las 21 horas con 56 minutos.
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1: Exactamente las 22 horas con 4 minutos.
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1: Esta es una de las muchas historias que suceden conmigo. Primero fue el susto cuando lo de León aquel. Después era prohibido fumar y me encontré con dinamita. Todo eso sin contar el tremendo impacto que me llevé con la historia de la chica del gorro.

0: Ustedes me perdonan, pero ahora yo me voy. Existen mil muchachas que quieren salir conmigo, pero todo es por causa de mi cacharro, ¿sabe? Voy. Bye. Chao.
1: 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Exactamente las 22 horas con 9 minutos. 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
1: 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Exactamente las 22 horas con 13 minutos. 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
1: Exactamente las 22 horas con 18 minutos.
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1: Exactamente las 22 horas con 23 minutos.
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Exactamente las 22 horas con 28 minutos. 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
1: Exactamente las 22 horas con 34 minutos.
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1: Exactamente las 22 horas con 39 minutos.
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1: Exactamente las 22 horas con 45 minutos.
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1: Exactamente las 22 horas con 52 minutos.
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1: Exactamente las 22 horas con 56 minutos.
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1: Exactamente las 23 horas con 2 minutos.
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Exactamente las 23 horas con 9 minutos. 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
1: Exactamente las 23 horas con 16 minutos.
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2: Exactamente las 23 horas con 23 minutos.
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1: Exactamente las 23 horas con 31 minutos.
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1: Exactamente las 23 horas con 38 minutos.
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2: Exactamente las 23 horas con 45 minutos.
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1: Exactamente las 23 horas con 51 minutos.
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1: Exactamente las 23 horas con 57 minutos.
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Exactamente las 0 horas con 4 minutos. 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
1: Exactamente las 0 horas con 17 minutos.
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1: Exactamente las 0 horas con 26 minutos.
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4: Tengan todos ustedes muy buenos días. A esta hora de la mañana ya nos encontramos en estudios con el doctor Jaime Bautista para hablar sobre un tema bastante importante. Creo que están pidiendo 7 años y medio de prisión para el ex gobernador.

0: Contralor Ronconi, ¿no es cierto?, por este caso de la adenda 6 para el Hospital Hipólito Unanue. Ahí empezó la situación, ahí debió resolverse el contrato antes de la firma de esta adenda. Parece que hubo arreglos debajo de la mesa, no lo sé, pero el fiscal de alguna manera está acusando y está pidiendo esa pena de 7 años y medio de prisión para el ex gobernador Ronconi, desaparecido también ya hace algunos años, ¿no? No se conoce cuál es el paradero y todo lo demás. ¿Qué hacemos con el Hospital Unanue? ¿Qué hacemos con el anuncio también del gobierno regional que está diciendo que en los terrenos de la Sofra Tacna tienen que construirse otro hospital que sea un hospital, diríamos, de enseñanza, ¿no es cierto?, donde esté ahí la Universidad Nacional Jorge Basadre de Román? La Universidad Nacional Jorge Basadre de Román tiene terrenos, ¿no? ¿Por qué cosa no se construye uno allí? Y tiene terreno y tiene plata, ¿no? ¿Por qué no se construye un, se llaman hospitales docentes, ¿no es cierto?, para que puedan ejercer allí los que estudian medicina, ¿no?, y de atención también a la población en general. Buenos días, Tejaile.
1: Buenos días, profesor Querovio, gusto y saludarlo esta mañana, gracias por la invitación.
0: Panorama de las obras inconclusas y de las firmas de adendas.
1: Lo que usted manifestó de que según el Observatorio de la Contraloría General de la República, de que tenemos cerca de 25 mil millones de soles en corrupción.
0: Cierto.
1: Y de ese monto, ¿se imagina usted qué cantidad se ha perdido en Tacna? Y uno de los temas emblemáticos es el caso del hospital. El hospital es una mega obra que siempre hemos exigido. Todo el tiempo se exigió un hospital moderno para Tacna. Se empezó a construir, se empezó a gestar en el año 2014 con la gestión de Tito Chocano, luego se dio en el 2015 la buena pro por 279 millones, se gastaron toda la plata en los 279 millones, y hoy ni siquiera tenemos hospital. Y si usted va a ver el sistema del MEF, dice, necesitamos 633.5 millones para hacer realidad nuestro hospital. Eso es algo injusto, don Ricardo.
0: ¿Cuánto costaba al inicio este...?
1: 279 millones, se firmó el contrato.
0: Implementado y todo.
1: Implementado, operativo, todo, completo, llave en mano. Eso debió costar el hospital. Inclusive, esos 279 millones de Ricardo fue con el incremento del 8% que gestó en ese entonces el señor Jiménez, gracias a que hubo una sola empresa, Consorcio Salud Tacna, que pasó a la etapa de presentación de la propuesta económica. Como era el único postor, se aprovechó de lo que decía la norma de contrataciones, de que cuando existe un solo postor, puede incrementar hasta 110% o puede bajarlo hasta el 90%. En este caso, como era el único postor, aprovechó para incrementar el 8%, o sea, 21 millones adicionales. El hospital debió costar 258 millones, pero sin embargo, con este incremento, con este amarre, con esta confabulación, con esta colusión entre la autoridad y la empresa, se llegó a costar y se firmó el contrato en 279 millones.
0: Bueno,
1: ¿y no tenemos hospital?
0: ¿Cuánto de avance físico de la obra este?
1: Y solamente
0: 40%. 40%.
1: 40%.
0: Y de plata entregada, o sea, del presupuesto.
1: Cerca de 300 millones de soles.
0: O sea,
1: se pasaron todavía.
0: Prácticamente el 100%.
1: Le pagaron el 100% a la empresa Consorcio Hospital, supervisora del proyecto, le pagaron el 100%, cerca de 16 millones. Y ni siquiera está terminada la obra. Pero ¿por qué se tuvo que pagar el monto íntegro de la supervisión cuando ni siquiera se había avanzado la mitad de la obra? Solamente el 40%. Entonces, aquí, don Ricardo, hay gato encerrado. ¿Qué pasa? En este momento, el fiscal a cargo de las investigaciones está formulando acusación penal contra Juan Ronconi y la mafia que gobernó la región en la gestión anterior. Está acusando por colusión agravada. Solamente una pena que no va a superar los 6 o 7 años. Pero solamente por un acápite, que es la firma de la adenda 6, que lo hicieron el 29 de febrero, el último día del mes de febrero, cuando ingresaron en el año 2019. Pero ¿qué pasó con las 5 adendas anteriores que firmó Jiménez? ¿Qué pasó con el proceso de licitación en la que se sobrevaloró la obra? ¿Qué pasó con el incumplimiento de las penalidades? ¿Qué pasó con las observaciones que inicialmente hizo la Contraloría? ¿Qué pasó con la mala construcción? Falta de operatividad, incumplimiento del contrato. No pasó absolutamente nada, don Ricardo, ¿no? El hospital es una mega obra, reitero, pero al mismo tiempo se ha convertido en una mega corrupción que hasta ahora continúa, y no podemos resarcir este daño causado por gente que lamentablemente llegó al poder para saquear la región.
0: ¿Cómo ha quedado el caso de Jiménez?
1: En nada, en nada. Esa es la verdad, es nada.
0: Está en libertad, ¿no?
1: En libertad, paseándose, oriundo y por ahí.
0: Hondo y oriundo.
1: Imagínate, don Ricardo. Entonces, aquí existe una mala señal.
0: ¿Pero las ha quedado libre de todas las acusaciones?
1: Imagínate.
0: ¿Ha quedado libre de este...?
1: En proceso, Jiménez. Pero mira, en este momento, don Ricardo, en ese entonces, desde el Consejo Regional, interpusimos 18 denuncias penales sobre el tema del hospital. No, una de ellas es este caso que en la que el fiscal está formulando acusación por la firma de la adenda 6. ¿Y los otros? ¿Qué es de los otros? ¿Qué hizo el procurador de ese entonces para poder defender los intereses del gobierno regional? ¿Qué hicieron los consejeros? ¿Qué hicieron los parlamentarios para defender los intereses del gobierno regional? No hicieron absolutamente nada. La fiscalía, si bien es cierto, investigó, pero está investigando una situación, una cosa pequeña, que es la adenda 6, ¿no? Y el resto, la sobrevaloración, la compra de los medicamentos, la firma del contrato sobrevalorado, no hay nada.
0: Las obras del
1: hospital de cartón de Cono Sur.
0: Es Cono Sur, el gobierno regional.
1: Cerca de 50 millones de soles, don Ricardo, botados ahí sin utilizar. O sea, aquí se ha despilfarrado dinero a diestra y siniestra y nadie dice nada. Entonces, don Ricardo, creo que ha llegado la hora de que con una mano hay que fiscalizar y hacer justicia con Tacna. Y lógicamente con la otra mano hay que hacer gestiones ante el gobierno nacional y hacer realidad el hospital. El hospital de Tacna, don Ricardo, le quiero comentar cómo es el tema de gasto presupuestal. El hospital, 258 millones, aprobó el expediente. Se licitó en 279 millones, con el 8% incremento, gracias a la mafia que gobernó en la gestión de Jiménez y su entorno, ¿no? 8 millones. Llegó Tonconi, firmó la adenda 6, y con eso se incrementó, ¿a cuánto? A 329 millones de soles. Y es un documento, eso está en los archivos del gobierno regional que dice, ¿sabe qué? El saldo de obra, Tonconi resolvió el contrato, luego convocó para hacer el saldo de obra debió costar 329 millones. Eso está aprobado por resolución ejecutiva regional. Aprobado 329 millones. Ahora, llega el señor Torres, y lo primero que hace es convocar, o sea, no hace el trabajo, pero convocar para hacer más papeles, actualizar el expediente de saldo de obra. Convocó una, dos, y la tercera vez, ahora que está vigente, y según el informe que está en el MEF, en el portal del MEF, dice, para terminar el hospital se necesitan 633.5 millones. ¿Qué es eso? Si tenemos que tener el hospital con 279
0: 600,
1: millones.
0: Más lo gastado.
1: Más lo gastado, imagínate. O sea,
0: un loco.
1: Imagínate, don Ricardo, pero lo peor, don Ricardo, o sea, no se puede despilfarrar el dinero de esta manera. No tenemos hospital. La salud de Tacna está a merced de todas las plagas y enfermedades. Usted ha visto, hemos tenido la ocasión de asistir, ya sea personalmente o con familiares, el hospital está totalmente tuburizado y nadie da solución a este problema. Cuando debió ser prioridad, el gobierno regional el año pasado tuvo 680 millones para poder hacer realidad el hospital a través de obras por impuestos y no hizo nada. Despilfarró el dinero, atomizó la inversión. Entonces, esas cosas malas que se están haciendo, se tiene que corregir de una vez por todas. Por eso, con una mano fuerte, ¿no? Sancionar a los responsables, pero con la otra mano hay que construir el desarrollo de Tacna, principalmente empezando para dar salud a la población de Tacna, construyendo un hospital moderno para la región de Tacna.
0: Bueno, esa es una. Dos, se ha anunciado en las últimas horas que se va, o por lo menos se está conversando para la construcción de un hospital en terrenos de la Soflatanga. Yo tengo entendido que esos terrenos estaban destinados ya con fines específicos, ¿no es cierto?, para potenciar el sistema de la zona franca de Tanga, no para la construcción de hospitales y como tú.

0: El anuncio hecho por el gobernador es prácticamente es un manotazo de ahogado, porque al final el señor Torres no tiene nada que mostrar a Tacna. Se está gastando y se va a terminar de gastar cerca de 4.500 millones en los 4 años y no tenemos una obra emblemática, una obra de importancia para la región. Ni una, don Ricardo. Entonces, es como decir, ¿sabe qué? He empezado la obra del hospital frente a la Sofra. Pero ni siquiera lo tenemos, es un convenio que se está firmando con la universidad. Ahora, si vamos un poquito más allá, don Ricardo, el sistema de la zona franca se tiene que impulsar. O sea, ¿cómo visionamos el norte, el desarrollo de Tacna? Tacna tiene una ubicación geoestratégica en el continente sudamericano. Y por esa ubicación geoestratégica necesita tener aliados importantes, no solamente en el Perú, el extranjero. Empezando por repotenciar el sistema comercial de la zona franca, el sistema industrial de la zona franca, turístico y ahora gastronómico. Entonces, ¿qué se ha hecho en ese ámbito, en ese norte? ¿Qué se ha hecho? No se ha hecho nada. Tenemos cerca de 350 hectáreas obsoletas que no sirven para nada en la Sofra Tacna. Al interior de la Sofra Tacna, don Ricardo, no hay nada. Pero, sin embargo, en la parte administrativa, cada año se gastan cerca de 20 a 25 millones de soles de presupuesto para mantener la burocracia. Pero no tenemos inversión. O sea, se ha convertido en un ente de gasto permanente. Nuestros hermanos comerciantes de la JU, de la zona comercial, son los que en su gran mayoría generan el arancel especial del 6%. Y justamente están de aniversario mañana, ¿no? Generan el arancel del 6%. ¿Qué reciben a cambio? Nada. Es más, estamos entregando fuera de Tacna cerca del 30% de esta recaudación. Se entrega dineros al PET, al gobierno regional, al municipio de Alto Alianza, a la Sofra, a Corafrán.
1: A los estilos de Paita, de Hilo y todo lo demás.
0: Pero no visionamos el desarrollo dentro del sistema. El terreno de la zona franca se tiene que potenciar. Por eso decimos, don Ricardo, la zona franca se tiene que reactivar, ¿no? Se tiene que repotenciar. ¿Cómo? Ligando, generando condiciones adecuadas en el eje Tacna-Hilo-Matarani, utilizar este eje, hacer realidad la carretera Tacna-Colpa-La Paz para tener acceso a Bolivia, que tiene gran cantidad de mercadería, productos que se van al Asia, ¿no? Tener acceso al mercado paraguayo, uruguayo, argentino, brasileño, principalmente a través del corredor bioceánico.
1: Muchas de las inversiones son importantes porque las inversiones traen empleo, ¿no es cierto? Ahora, el punto está que ¿qué tanto podrían venir más las inversiones con el gobierno de la señora Fujimori que con los gobiernos últimos que hemos tenido? No hay que olvidar que, por ejemplo, desde el gobierno de Pedro Castillo, se paralizaron 53 mil millones de inversiones solamente en el rubro minero. Y estas inversiones han estado mirando el panorama político nacional, el panorama social, etcétera, con este crecimiento también de la delincuencia, ¿no es cierto?, de las extorsiones, asesinatos y todo lo demás, son puntos que alejan a los inversionistas, ¿no? Si no se arreglan entonces algunos temas internos, Washington, ¿no crees tú que de repente no podrían venir las inversiones en el número que nosotros esperamos?
2: Bueno, lo que pasa es que el sector privado ha recibido con buenos ojos la elección de la presidenta Keiko Fujimori. Eso es público y se han pronunciado, es más, han apoyado su campaña. Y eso entonces hace prever que las inversiones van a aumentar en los próximos años, ¿no? Va a haber una recuperación que seguramente se va a evidenciar por el avance de los proyectos mineros y no mineros también, ¿no? Que los hay. La expansión de la construcción, el aumento de bienes de capital. En general, creo que hay una mejora en las expectativas empresariales de lo que ha habido en estos últimos años. Pero este dinamismo que podría haber requiere pues de mantener la confianza, ¿no? Destrabar proyectos, convertir la recuperación de la inversión en empleo, porque muchas de las inversiones

0: Ricardo, que están viniendo al campo de la minería, de los servicios, no son intensivos en mano de obra, vienen con tecnología de última generación. Es más, hay procesos completos ya digitalizados, que más bien desplazan mano de obra. Entonces, bueno, advertir que una alta tasa de inversión durante los próximos años no va a significar que el Perú haya resuelto sus problemas estructurales, ya que, como todos conocemos, nuestro país continúa enfrentando una débil calidad regulatoria del Estado, hay una excesiva tramitología, la inseguridad ciudadana, ¿no? Sobre todo en la capital y en el norte, la conflictividad social, que creo que va a estar latente ahí, sobre todo por los sectores de oposición, la baja ejecución de la inversión pública. Es increíble cómo el gobierno nacional, los gobiernos regionales, los gobiernos municipales tienen recursos, pero ejecutan muy poco. Y los frecuentes cambios que hay en la regla de juego, sobre todo en este Congreso, que terminan, que han sido imprevisibles. Yo espero que el nuevo Congreso pueda mantener una línea más estable, ¿no? Y no populista, que está causando mucho daño al fisco nacional, sobre todo, ¿no? Entonces, creo que el principal desafío para el nuevo gobierno no está en anunciar grandes proyectos, sino en crear las condiciones para que las inversiones puedan ejecutarse en los plazos previstos, respeten el ambiente, generen pues encadenamiento productivo con la pequeña y microempresa, con los productores locales, y sean generadoras de empleo y vistas por la población como oportunidades que se puedan presentar. Ojalá sea así, ¿no? Yo creo que hay que desear que sea así por el bien del país y por el bien de todos.
1: Claro. El IPE, Washington, el Instituto Peruano de Economía, ha publicado hace ya un tiempo atrás, ya mucho tiempo atrás, que por ejemplo acá el empleo, el trabajo, lo genera el sector privado en un 80%, aunque una parte de este 80% es informal, ¿no? Pero trabajan. Y el 20% solamente es generado de empleo por parte de lo que es el gobierno, y ahí hay demasiada burocracia. En realidad el gobierno no tiene por qué cosa dar trabajo a todo el mundo. Puede promover el trabajo, que es otra cosa. Y una de sus promociones puede ser precisamente que ayude a gobiernos regionales y a las municipalidades a que éstas puedan generar y promover el empleo. Está en sus leyes orgánicas. En las leyes orgánicas del gobierno regional y de las municipalidades, hay un artículo ahí muy claro que dice que puede, o sea, competencia de estas instituciones es promover el empleo, no generarlo para sus oficinas, ¿no? Sino pueden promover, diríamos, tareas y actividades y proyectos que puedan generar empleo. Y aquí viene la preocupación, tú que has estado ligado y estás ligado también al sector educativo, Washington. Si esta figura, por ejemplo, no se da como inversiones que generan empleo, ¿no es cierto? Y no solamente para la minería, sino para diferentes rubros de la producción nacional, no se da en los próximos años, vamos a tener el mismo problema que observamos ahora con respecto a los egresados de las universidades y de los tecnológicos. Hay universidades aquí que están funcionando a nivel nacional, otro día vamos a hablar del número que se han aprobado, ¿no? Pero las que están funcionando ahora botan carreras profesionales que no necesariamente son de competencia del sector de su influencia, ¿no? Y diríamos, vuelta profesionales sin que haya una compatibilidad entre esas carreras profesionales y los sectores productivos del área. O sea, no votan, por ejemplo, contabilidad está saturado, ¿no? Ya ahora eso ha beneficiado a los ciudadanos, porque ahora tú puedes conseguir un escrito por un sol. Pero en fin, ¿no? Eso habría que arreglarlo, porque se supone que una universidad o un tecnológico que tenga los egresados, estos vayan por lo menos en un porcentaje aceptable ir a trabajar a los proyectos, ¿no es cierto?, que pueda generar precisamente la inversión privada, que genere un 80%, o lo que genera también el gobierno en un 20%. Eso no es lo que yo estoy escuchando, no es lo que escucho en todo caso en los economistas a nivel nacional, cómo podría hacerse por allí, no sé, algunas normas o alguna tarea de gobierno que pueda hacer que los egresados de las universidades puedan adquirir empleo, pues, ¿no? Salen y lo primero que están buscando es irse a trabajar en el sector público, donde se ahuesan porque todo lo que aprendieron en la universidad no tiene nada que ver con una oficina estatal que ya se convierte en un trabajo mecánico.
0: Así es, tiene mucha razón. Los problemas pendientes y más complejos de resolver es el tema del empleo. Y bien señalas que no es el sector público el que va a resolver el problema del empleo. Es efectivamente el 20% de la inversión en el Perú es pública, el 80% es privada. Así que no debiera haber esa falsa esperanza de que el Estado, el municipio, la región o el ministerio me va a resolver el problema del empleo. En eso tienes toda la razón. Pero hay que también señalar de que el problema del empleo en el Perú es la calidad del empleo. Es más, ni siquiera el desempleo es un problema. Tenemos una tasa de desempleo muy baja, 5%. 5 de 100 personas están desocupadas. Y ese no es un gran problema. El problema es la calidad del empleo. ¿Y cómo es esto? Primero, la informalidad. 77% de los que están ocupados lo están en actividades informales. Entonces, primer gran desafío de cualquier gobierno, y con mayor razón del que viene, es fomentar la formalización. Y eso no ha habido voluntad en los últimos años. Esto del reinfo de la minería informal, por ejemplo, ¿no? Imagínate, van años y no se avanza. Dos, el otro problema estructural del empleo es el subempleo. Casi la mitad de la población económicamente activa, el 47%, se encuentra subempleado. ¿Qué significa subempleado? Que gana menos de la remuneración mínima vital y que trabaja por horas, por temporadas, no tiene una jornada completa. Ese es un problema, pero de fondo, ¿no? Tercer problema, lo que tú manifestabas, la calificación de la mano de obra. Tenemos que la mayoría de los que buscan trabajo apenas tienen primaria y secundaria. Son los menos los que tienen estudios técnicos universitarios. Entonces, tenemos pues que llegan muchos proyectos grandes a nuestras regiones y nos quejamos de que no capta la mano de obra local. ¿Pero qué pasa? Que esas empresas no requieren pues mano de obra no calificada, que es lo que sobra, sino altamente calificada, especializada, y es lo que no tenemos. Y por otro lado, el tema del ingreso, ¿no? Los ingresos pues que se pagan son bajísimos, apenas para cubrir la canasta básica familiar. En promedio, los ingresos en el Perú son 1.800 soles. Entonces, no hay consumo, no hay demanda, y por lo tanto nuestro mercado es bastante limitado, ¿no? Entonces, esos son los problemas estructurales que se tienen que resolver. Y como tú bien señalas, el Estado no está para dar empleo. El Estado está para promover actividades productivas, de servicios, en fin, que generen trabajo. Y para eso tiene que brindarles las mejores condiciones. Por ejemplo, los gobiernos regionales, efectivamente la ley orgánica señala que su labor es promover y deberían tener agencias de promoción de la inversión, así como hay proinversión a nivel nacional, así debería haber en cada región. Yo no sé, no estoy seguro si la hay en las 26 regiones, donde se promueva inversión, que vengan capitales privados, públicos, nacionales, extranjeros, pequeños, medianos, grandes. La única varita mágica para generar empleo, mi estimado Ricardo y amigos que nos escuchan, es la inversión. No hay otra receta mágica.
1: Sí, pues la inversión es igual a empleo. ¿Tú piensas que el proceso de descentralización que se suponía, ¿no es cierto?, iba a dar una autonomía administrativa, política, económica, etcétera, a cada región del país, en realidad ni siquiera somos regiones, somos departamentos, ¿no?, de acuerdo a la conformación política del Perú, pero se le llama regiones. Inclusive el presidente es, o el gobernador es regional, ¿no? Bueno, el punto está en que se suponía que había una autonomía. Desde el año 2002 a la fecha, o sea, tenemos ya 24 años con ese proceso. ¿Tú piensas que ha funcionado?
0: Definitivamente el proceso de descentralización se encuentra estancado, ¿no? Ya hace buenos años. 2014, imagínate, 2014, hace más de 10 años escribí un libro, El proceso de descentralización en el Perú, un proceso estancado. Y hasta ahora, ningún gobierno de todo lo que han pasado, ya no sabemos cuántos gobiernos han pasado, ha vuelto a retomar este proceso que en su momento, a comienzos de los 2000, fue la principal reforma del Estado peruano. Y había mucha esperanza, ¿no? Sobre todo en los pueblos del interior del Perú. Lamentablemente, el centralismo sigue vigente y no hay visos, por lo menos no he visto anuncios, esperemos que el 28 de julio haya anuncios de retomar el proceso, ¿no? Las decisiones más importantes, no solo económicas, sino en todas las dimensiones, se siguen tomando a nivel del gobierno central, a nivel de Lima metropolitana. Incluso las actividades privadas siguen concentradas en la ciudad de Lima. Entonces, creo que una de las cosas que deberíamos escuchar es por lo menos retomar la descentralización económica, la descentralización fiscal, es decir, que las competencias que se transfieran a los municipios, a los gobiernos regionales, vengan pues acompañadas de recursos, no solo económicos, sino humanos, porque hay lamentablemente mucho que mejorar en ese campo de capacidades, en la gestión pública sobre todo, ¿no? Uh-huh. Gobiernos regionales y municipales que creen las mejores condiciones para que vengan inversiones a sentarse en nuestra región, en nuestra provincia, en nuestro distrito. Esa creo que debería ser, ahora que hay elecciones también regionales, locales, ¿no? Debería ser una de las propuestas,
1: por lo menos,
0: que nos gustaría escuchar, por lo menos, de los que aspiran a gobernar en los próximos años.
1: Ojalá que te escuchen los candidatos. Muy bien. Muchas gracias, Washington, por los comentarios, siempre interesantes.
0: Con el mayor gusto. Hasta la próxima, gracias.
1: Muy bien, el economista Washington Ceballos estuvo en el programa. Hora de irnos. Hasta aquí Debate. Gracias por su atención, será hasta mañana.
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4: Exactamente la 1:13 a.m.
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1: Exactamente, la una de la madrugada, con 45 minutos.
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2: Exactamente, la una de la madrugada, con 55 minutos.
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1: Exactamente las 2 de la madrugada con 17 minutos.
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1: Exactamente las 2 de la madrugada con 56 minutos.
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1: Exactamente las 3 de la madrugada con 3 minutos.
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1: Gracias, muchas gracias, muchas gracias, muchas gracias. Gracias. Claro, todas, claro. Sí, sí, sí, sí. Qué ricos son todos ustedes.

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1: Exactamente las 3 de la madrugada con 11 minutos.
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1: Exactamente las 3 de la madrugada con 20 minutos.
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1: Exactamente las 3 de la madrugada con 28 minutos.
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1: Exactamente las 3 de la madrugada con 37 minutos.
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1: Exactamente las 3 de la madrugada con 44 minutos.
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1: Exactamente las 3 de la madrugada con 53 minutos.
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3: Exactamente, las 3 de la madrugada, con 57 minutos.
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1: Exactamente las 4 de la madrugada con 19 minutos.
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1: Exactamente las 4 de la madrugada con 27 minutos.
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1: Exactamente las 4 de la madrugada con 35 minutos.
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1: Exactamente las 4 de la madrugada con 41 minutos.
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1: Exactamente las 4 de la madrugada con 47 minutos.
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1: Exactamente las 4 de la madrugada con 52 minutos.
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3: Exactamente las 4 de la madrugada con 58 minutos.
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0: queridos amigos, queridas amigas, ustedes están en la sintonía de su programa Una cita con tu destino. Este programa es para todas aquellas personas que están pasando con muchos problemas, quizás problemas en el campo sentimental, problemas en el campo del amor. ¿Por qué, queridos amigos? Porque qué triste es vivir en la soledad, sin el cariño de tu pareja. Porque sabemos que es muy difícil vivir en la soledad. Es triste la soledad, queridos amigos. Es que nosotros no hemos nacido para vivir solos, sin pareja. Principalmente cuando hemos querido, cuando hemos amado a alguien. Porque cuando uno ama, cuando uno quiere a una persona, se entrega completamente. Le das todo tu amor, le das todo tu cariño, tus caricias. Y lo que es mejor, le das tu verdadero amor. Queridos amigos, qué bonito es estar enamorado. Qué lindo se siente cuando tu pareja te quiere, cuando tu pareja te mira, te sonríe, cuando te invita a pasear, cuando hablan del futuro, cuando hablan de los hijos, hablan de la familia, cuando se piensan en casar. Es importante el amor. Es importante cuando tu pareja te dice que te ama, que te quiere. Todo es felicidad. Tienes fuerzas para trabajar. Tienes fuerzas para vivir cada día que pasa. Todo es bonito cuando hay amor. Pero tú no sabes en qué momento se puede acabar todo eso. ¿Sabes por qué? Porque nada es seguro. Nada es eterno. Hay gente que llora. Hay gente que sufre. Hay gente que se queda en la más absoluta soledad. Tú, amiga, que me estás escuchando, tú que después de haber querido tanto, tú que después de haber amado tanto, quizás hoy te encuentras sola, abandonada, quizás con una criatura a tu lado. Te das cuenta que es difícil la vida para ti. ¿Te das cuenta qué dolor tan grande sientes al ver la carita de tu criatura y sentirte abandonada completamente por tu pareja? Tu pareja no quiere saber nada contigo. Miras a un lado, miras al otro lado. Nadie está a tu lado. Estás sola, triste, abandonada. Y te das cuenta que mañana o más luego tienes que salir a trabajar. Es que la vida es así. Tienes que enfrentar un día duro para salir adelante, para poder vivir. Es triste, ¿no, querida amiga? Es lamentable. Todo el tiempo lo estás recordando a tu pareja. No lo puedes olvidar. Lo tienes metido allí en tu cabeza. No te lo puedes sacar. Paras pensando en que algún día regresará. A veces estás renegando. Paras amargada. Inclusive te estás descuidando de tu salud. Te estás adelgazando. Te sientes deprimida. Sientes demasiada angustia porque no sabes qué hacer con tu vida. Queridas amigas que me están escuchando en estos momentos, quizás estás pasando estos problemas de amor. Hoy tienes la oportunidad de cambiar tu vida. Hoy tienes la oportunidad de cambiar tu destino. Tienes la oportunidad de sacar la mala suerte de tu vida. Yo quiero ayudarte, querida amiga, a través de mis conocimientos que tengo en este campo del curanderismo, en este campo del espiritismo. Si tu pareja te ha abandonado, si tu pareja se ha ido de tu lado, vamos a hacerle un trabajo espiritual conocido como un amarre. Un amarre es para que tu pareja regrese, para que tu pareja vuelva a estar contigo. Querida amiga, un amarre es un ritual. Un amarre es una ceremonia espiritual completamente fuerte, mágica, en la cual se une tu fotografía a la fotografía de tu pareja. Por eso yo les digo a todos ustedes que si están pasando momentos difíciles en el campo del amor, en el campo sentimental, si tu pareja te ha abandonado, si tu pareja se ha ido, lo único que tienes que hacer es traerme su nombre completo, su fotografía, y yo voy a hacerle este trabajo espiritual, este amarre, con una planta que se llama cabalonga. Se coloca allí en mi mesa, en una mesa curandera, los días martes, los días viernes, acompañada de 7 velas rojas, de 7 velas negras, de 7 calaveras a su alrededor. Sí, queridos amigos, el amarre es una unión muy fuerte en la cual tu pareja va a sentir esos deseos de volver. No importa dónde esté, querida amiga que me estás escuchando, si tu pareja te ha abandonado, se ha ido lejos, no importa, así esté lejos. De repente está con otra persona, no interesa. Quizá ya tiene otra pareja, no importa. Igual va a regresar. ¿Sabes por qué? Porque el amarre que yo hago es tan fuerte, es tan poderoso. Tu pareja te va a extrañar, porque yo lo voy a rezar. Yo lo voy a hacer esos llamamientos espirituales. Donde esté tu pareja, él va a pensar, va a querer regresar inmediatamente. Donde se encuentre, te va a recordar. Por las noches te va a soñar y va a tener ese interés de estar contigo. Y lo vamos a llamar para que venga, lo vamos a fumar para que piense, para que venga, que nadie lo detenga. Y aunque parezca mentira, cuando nosotros lo vamos a rezar, vamos a hacerle esos llamamientos espirituales, aunque parezca mentira, te va a escuchar. Así como se fue sin ninguna explicación, así como se alejó de tu vida sin decirte nada, solito va a regresar. Yo te lo garantizo, querida amiga. No pierdas esta oportunidad. Ya no sufras más. Ya no llores más. Llorando no vas a solucionar nada, querida hermana. ¿Por qué no me visitas lo más pronto posible? Pregúntame todo lo que deseas acerca de tu pareja. Yo te voy a decir por qué te ha dejado, por qué te ha abandonado, por qué te dice que no te ama, que no te quiere. Si te engaña, te digo con quién te engaña, cómo la conoció, dónde fue ese encuentro. ¿Es alta, es bajita, es gordita, es flaquita, es morenita, es blanquita? Yo te digo la verdad. Yo te voy a leer las cartas del tarot, las hojas de la coca. ¿Por qué no me visitas lo más pronto posible? 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Queridos amigos, queridas amigas, escuchen siempre este programa, como todos los días. Como todos los días. A través de mis palabras, quiero darte un consejo. Quizás palabras sencillas, pero quiero darte una orientación. Quiero darte un consejo de tranquilidad. Si tienes problemas, no te ahogues, no te hundas. Porque todo tiene solución. Es que la vida es así. La vida es una caja de sorpresas. Cada día nosotros nos encontramos con momentos diferentes, en circunstancias diferentes, convivencias distintas. Todos los días enfrentamos un nuevo problema. De repente a veces duermes muy bien, y al día siguiente te levantas con dolor de cabeza, te levantas con malestar, con un poco de pesadez, y mañana puede ser diferente, porque todos los días estamos dispuestos a mejorar, a sacar adelante a nuestra familia, a mejorar nosotros mismos, para poder llevarnos bien con nuestros vecinos, con nuestros amigos, con las personas que nos rodean. ¿Sabes por qué? Porque todos somos seres humanos, porque todos creemos en un solo Señor, porque Dios vino a salvarnos, porque Dios vino a perdonar nuestros pecados, y Dios está allí, sí, allá arriba, escuchándonos. Y cualquier dolor que estemos pasando, cualquier dolor que suframos, cualquier pena que tengamos, Dios nos va a escuchar. Sí, queridos amigos, Dios nos va a ayudar. Sí, nos va a ayudar a solucionar nuestros problemas. Vas a encontrar una curación, una sanación a la enfermedad que tienes. Por eso tú, amigo que me estás escuchando, de repente estás sufriendo porque tu esposa se ha ido, se ha alejado de tu hogar. Sí, amigo mío, hoy estás triste porque tu mujer te ha abandonado con tus hijos. Y te preguntas, y a veces dices, Dios mío, ¿qué pasó? ¿Por qué mi mujer me ha abandonado? Ahora, querido amigo, tú estás enfrentando la realidad al ver a tus hijos sin madre. No hay quien les prepare el alimento a tus hijos. ¿Quién pueda cuidar o dar ese calor de madre allí en tu hogar? ¿Qué pasa cuando un hombre se casa? Se casa un hombre porque ama a una mujer. ¿Sí o no, queridos amigos? Se compromete, tienen sus hijos, son muy felices, están juntos por muchos años. Tienen 2, 3, 4, 5 hijos. Y de pronto un día cualquiera, mientras tú estabas trabajando, querido amigo, un día menos pensado, tú amaneces y tu esposa ya no está. Tú amaneces y tu pareja ya no está a tu lado, querido amigo. ¿Qué pasó? ¿Tu mujer te ha abandonado? ¿Se ha ido de tu vida? Y no sabe nada. Ni siquiera sabes dónde está. Quizás solamente te ha dejado un papelito, una nota. Han pasado los días y tú no sabes qué hacer. No sabes cómo enfrentar este problema. Quizás has ido a buscarla, has preguntado a su familia, y su familia, en vez de ayudarte, te ha dado la espalda. La vida es así, te han tratado muy mal, y ahora estás llorando, angustiado, desesperado, triste, y ya no sabes cómo aguantar esta situación. Te sientes humillado, querido amigo. ¿Por qué? Porque tú no sabes por qué motivo tu mujer, tu pareja, ha decidido abandonarte. ¿Sí o no? Te preguntas todos los días, ¿qué pasó? ¿Por qué mi mujer me ha abandonado? Todos los días te preguntas, todos los días te atormentas. El dolor es desesperante, porque a veces de cólera hasta maltratas a tus hijos, los tratas muy mal a tus niños. Ahora, querido amigo, tú que me estás escuchando en estos momentos, tú no puedes quedarte así, pensando. Tú tienes que hacer algo. Tienes que hacer algo para recuperar tu felicidad. Querido amigo, ya no llores. Llorando no se soluciona nada. Ya no sufras. ¿Sabes por qué? Porque yo tengo la solución. A través de mis conocimientos que tengo en este campo del curanderismo, en este campo del espiritismo, yo te voy a ayudar, porque me siento capaz. Y usted no se va a arrepentir de haberme visitado. Tenga la plena seguridad, porque vas a conversar con un verdadero profesional. Allí en mi consultorio privado, vamos a utilizar nuestro poder espiritual para que tu pareja vuelva a buscarte, querido amigo. Sí, que vuelva a tu lado, como tiene que ser, como es lo razonable, porque tienes familia, porque tienes hijos. Hermano mío, tu mujer tiene que venir, tiene que estar contigo. Y vamos a rezar juntos, si es posible, que vuelva, que venga, para que ustedes sean una familia feliz. No es justo que ustedes estén separados, sufriendo, destruidos. No, eso no es justo. Tú ya no puedes aguantar más este dolor, estos sufrimientos. Tú tienes que venir ya, de una vez por todas. Acaba con ese dolor, acaba con ese sufrimiento. Esa es la verdad. Yo le hablo con la sinceridad. Lucha, amigo mío, lucha por recuperar a tu mujer, por recuperar a tu pareja. Si es que todavía lo amas, sí, pero no te desesperes. No, no te desesperes, porque con la desesperación no vas a ganar nada. La desesperación es tu peor consejero. Con la desesperación solo vas a lograr que todo te salga mal, que todo se empeore. Matarte tampoco es la solución. Abandonar a tus hijos tampoco es la solución. Más bien a tus hijos, ayúdalos. Haz algo por ti. Haz algo por tus hijos. Haz algo por tu familia. No te des por vencido. Visítame. Yo te voy a ayudar. Yo voy a hacer que tu pareja vuelva a tu lado, querido amigo. A través de un trabajo espiritual conocido como amarre. Y lo único que tienes que hacer es traerme su nombre completo de tu pareja. Una fotografía, sus cabellos, su ropa, cualquier cosa del ser amado. Y yo te voy a ayudar para que encuentres o vuelvas a recuperar esa felicidad perdida. Lo único que tienes que hacer es visitarme con mucha fe, con mucha voluntad, con las esperanzas de que vas a encontrar una solución a tus problemas. 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¿Por qué tu pareja te ha abandonado? ¿Por qué tus hijos no quieren estudiar, no quieren trabajar? ¿Tienes un hijo que ha caído en el vicio del alcohol, en el vicio de las drogas? ¿Qué está pasando en tu hogar? 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
4: Exactamente las 5 de la madrugada con 24 minutos.
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Exactamente las 5 de la madrugada con 32 minutos. 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
1: Exactamente las 5 de la madrugada con 37 minutos.
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1: Exactamente las 5 de la madrugada con 43 minutos.
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Exactamente las 5 de la madrugada con 48 minutos. 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
1: Este verso tiene su historia. Un día me estaba lavando la cara, en eso viene mi tata y me dice: ¿pa' qué te laváis? Voy a la ciudad a comprar un viridí. ¿Qué? A comprar un viridí. ¿Qué wiri wiri ni wiri wiri, carajo? Vaya usted a pastear la burra a la chaca. Bueno, pues, ni si viera este... ¡Ay, tatito! Me chipé. Y la burra se puso a jotimbear. Casi me bota. En eso, pues, sale mi alifonsa y me dice: ¡oy, pande te vais! ¿No viste que mi tata me manda a pastear la burra a la chacra? Primero cantame un versito de esos que sabí. Bueno, pues, pero cuidado que te vais a enamorar de ese jala calzón sin forró. Acompáñame, Andrico.

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1: Exactamente las 5 de la madrugada con 57 minutos.
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14: Gracias, Dios mío, por el inicio de un nuevo día y por la gran oportunidad de vida que nos regalas, porque tú eres nuestra luz y nuestra fortaleza, hoy y siempre. Buen día, mi Señor.
15: Padre nuestro que estás en los cielos, santificado sea tu nombre, venga tu reino, hágase tu voluntad así en la tierra como en el cielo. Danos hoy el pan nuestro de cada día. Perdona nuestras ofensas, como también nosotros perdonamos a los que nos ofenden. No nos dejes caer en la tentación y líbranos del mal. En este día, Señor, te agradecemos por tu amor incondicional. Llénanos de paz y guía nuestros pasos. Que tu luz brille en cada rincón de nuestras vidas. En este día, guía mis pasos y permíteme ser consciente de tu presencia en cada momento. Concede sabiduría para enfrentar los desafíos y alegría para apreciar las pequeñas victorias. Que tu luz ilumine mi camino y tu paz reine en mi corazón. Te doy gracias por el don de la vida y por tu amor incondicional que nos guía y sostiene. Te pedimos, Señor, que ilumines nuestro camino con tu sabiduría divina, que nos guíes en cada decisión y acción y que nos concedas la gracia de vivir de acuerdo con tus enseñanzas. Te confiamos nuestras alegrías y nuestras penas, sabiendo que en tu misericordia encontramos consuelo y esperanza. María, Madre amorosa, intercede por nosotros ante tu Hijo Jesús.

0: sobrinos, sobrinitas, vamos, vamos niños, vamos a levantarse de la cama, la hora es la hora, antes de la hora no es la hora, después de la hora tampoco es la hora es la hora, puntualidad antes que todo, vamos, vamos, vamos al colegio.
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1: Exactamente las 6 de la mañana con 10 minutos.
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1: Exactamente las 6 de la mañana con 17 minutos.
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1: Exactamente las 6 de la mañana con 24 minutos.
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0: nada más de seguridad, ni protocolo al momento que mi hija estaba en el suelo. Yo espero 30 minutos para que venga la ambulancia para que lleve a mi hija.
1: Asimismo, los padres denunciaron que la empresa responsable de los juegos, que operaba bajo el nombre comercial de Joyson, aún no habría asumido ninguna responsabilidad por lo ocurrido.
2: ¡Blanca! Yo de lejos, no, nadie, mira.
1: Por otro lado, el Circuito Mágico del Agua emitió un comunicado señalando que representantes de la administración de Serpar brindaron atención a la menor desde el primer momento. Una versión que la madre rechaza tajantemente.
0: El CIS ha cubierto a mi hija. Ellos, ¿en qué momento se han acercado y nos han dicho a mi esposo y a mí, sabe qué, señora, esto ha sucedido, disculpe, no, le damos las disculpas del caso, pero acá estamos, asumir su responsabilidad? ¿En qué momento han asumido su responsabilidad?
1: Hoy, la pequeña permanece internada en la unidad de cuidados intensivos en el Hospital del Niño, luchando por su vida. Y la familia exige que los responsables respondan por lo ocurrido.
3: 6:31, la provincia de Chupaca, en Junín, continúa temblando. Esta vez un nuevo movimiento telúrico sorprendió a la localidad con un sismo de magnitud 3.5 y una profundidad de solo 10 kilómetros. Bueno, aún se evalúan los daños que puedan haber ocasionado. Hasta el momento se reportan 5 muertos, 21 heridos y más de 300 damnificados. Policías intervinieron a un mototaxi que transitaba de forma misteriosa. El chofer, ebrio por evitar el operativo, se enfrentó a uno de los policías, quien tuvo que sacar su arma y lanzar disparos al aire. Lamentablemente, uno de los proyectiles cayó en la cabeza de un niño, causándole la muerte.
4: Es un disparo policial apagando la vida de un menor. Es el doloroso momento en que un niño cae al suelo tras recibir una bala mortal por parte de un suboficial, quien había estado amedrentando a un hombre con su arma de fuego durante una confusa intervención en Huacho. A su lado estaba su madre, quien al inicio no comprendía lo que estaba ocurriendo, ni que estaba a punto de vivir la peor de todas las pérdidas.
5: ¡No! Hijo, ¿qué pasa? ¿Qué te pasa? Y lo veo de su cabeza sangrando ya. Y dije, no, ¿qué le has hecho? No.
4: Todo comenzó cuando el pequeño regresaba a casa a bordo de un mototaxi, luego de un divertido día de feria, junto a su mamá y dos amigos de ella. De pronto el chofer detectó que había un operativo y tomó una decisión que desató la fatalidad.
5: Entonces el chico ve y dice, uy, yo no tengo papeles, mejor me voy a dar la vuelta, que de lo que estaba bajando, veo ahí viene el operativo.
4: Con su cuerpo protegió a su hijo, por lo que resultó ileso de ese accidente. Sin embargo, la suerte estaba a punto de cambiarles y de tornarse desgarradoramente trágica. Policías y serenos se acercaron a ellos y, de acuerdo a su versión, atacaron al mototaxista. Fue en ese momento cuando aconteció la desgracia.
5: Lo reducen al chofer en el suelo, lo tenían pegando, pateando. Entonces el otro chico decía, ¿qué te pasa? ¿Por qué haces eso? ¿Qué tienes? Le reclamo. Y yo ahí me di cuenta que ese policía daba en su mano ya su pistola.
4: Por más que trasladaron al menor a un hospital, no sobrevivió al disparo que recibió en la cabeza. Lo que más hiere a su familia es que hace solo 3 días había cumplido 8 años y lo había celebrado con un desborde de alegría, color y baile.
5: Que justicia, que pague lo que ha hecho. Ya sé que eso no me va a devolver a mi hijo, pero quiero justicia.
4: La Fiscalía Provincial Penal de Guaura inició una investigación contra el suboficial Luis Nazario Chumbes por el presunto delito de homicidio culposo. En tanto, el cuerpo del niño será trasladado este martes a Huacho para darle el último adiós.
3: 6:35. ¿Qué tenemos más adelante? Atención, porque una escolar ha sido golpeada por otros compañeros mayores que ella, no, justo a la salida del colegio. Según indica la madre, todo se habría iniciado por un tema de celos entre ellos. Ahora veamos cómo una cajera, aprovechando la distracción por la fiebre, ¿no?, de la fiesta del fútbol, ¿no?, robó 2.500 soles de una casa de apuestas en Comas. La policía acudió hasta la vivienda de la trabajadora, sin embargo, ella ya no vive allí.
6: Aprovechó el pitazo final para dar el verdadero golpe. Mientras cientos de aficionados llegaban a esta casa de apuestas en Comas, movidos por la fiebre de la final del Mundial, esta cajera planificaba su propio juego. Era casi medianoche. En estas imágenes se observa a la empleada sacando todo el dinero de la caja registradora que dejaron los clientes tras apostar por su equipo favorito. La mujer agrupa cuidadosamente las monedas y se toma el tiempo de asegurarlas con cinta adhesiva. Luego guarda el botín dentro de una bolsa de plástico.
7: Y acá había un promedio más de 2.500 soles en efectivo, en el cual...
8: ¿De las apuestas?
7: De las apuestas, se puede decir, ingresos, ¿no? Pero me doy con la sorpresa que yo ingreso, abro la puerta, veo y no encuentro nada. Nada, ni un céntimo, nada.
6: Pero quería el premio mayor. La cajera toma entre sus manos varios fajos de billetes y los cuenta meticulosamente. Finalmente guarda todo lo robado en un sobre manila y se retira con el botín. Empleada identificada como Maricielo Delgado Espinosa, de 21 años, llevaba un mes y medio trabajando como cajera en este local, en la Avenida Universitaria.
9: Abusó de mi confianza, yo le di muchas oportunidades. Maricielo, tú tienes una hija y encima estás embarazada. No te dejes influenciar por la persona que tú estás, porque te va a llevar a un mal camino.
6: Los propietarios sospechan que la mujer habría actuado en complicidad con su pareja, con quien mantuvo conversaciones por WhatsApp la noche del robo. La policía fue a buscar a la trabajadora en la dirección que consignó en su currículum, pero la empleada se hizo humo.
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11: Muy bien, queridos oyentes, muy buenos días. El día de hoy, martes 21 de julio, así es, iniciamos esta edición de Decana Noticias bajo la conducción de quien les habla, Kevin Roldán, en compañía de nuestro amigo Alex, que se encuentra en los controles. Y bien, queridos oyentes, espero que hayan amanecido con la mejor actitud de iniciar el día. Nosotros estamos aquí para, por supuesto, desde temprano iniciar con los primeros titulares del día de hoy. Así que con ellos nos vamos a continuación. Existen 40 obras paralizadas por 1.233 millones de soles en la región Tacna. Tacna avanza en proyecto integral de residuos sólidos para mejorar la limpieza pública. Incautan mercancía ilegal valorizada en 50.000 soles en terminal internacional. Nace un nuevo futuro e impulso en Yarabamba. Y ebrio se hallaba el chofer de camioneta que despistó y mató a mujer. De esta manera, queridos oyentes, vamos a dar inicio al desarrollo de nuestros titulares.
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11: Así Así es, queridos oyentes, y para iniciar la jornada informativa, esta noticia que ha causado

Comercio, Industria y Producción de Tacna, teniendo a su cargo una conferencia magistral en la que reveló estas cifras. Las obras paralizadas, queridos oyentes, se encuentran consignadas en el reporte emitido por la Contraloría General de la República a marzo del presente año. Este es un tema pendiente que deben superar las autoridades de la región, para lo cual se requiere además el apoyo del gobierno nacional. Es lo que refirió también el presidente de la Confederación Nacional de Instituciones Empresariales Privadas del Perú. Así es, queridos oyentes, asimismo dio cifras acerca de las brechas sociales existentes en la macroregión sur. En Tacna, la pobreza afecta al 17% de la población, así como al 8% en Moquegua, 13% en Arequipa y 38% en Puno, mientras que a nivel nacional golpea al 26% de las personas. Ahora, en cuanto al acceso al agua potable, existe un 4% de la región de Tacna que no tiene el líquido elemento en sus hogares. Hay un 3% en Moquegua, un 4% en Arequipa, 21% en Puno y 9% a nivel nacional. En lo que respecta a la anemia, se encuentra afectado el 26% de niños. El 26% de niños entre 6 y 35 meses, es decir, hasta los 2 años y 11 meses, en la región de Tacna. Del mismo modo, padece dicha deficiencia el 56% de niños en Puno, 35% en Moquegua y 40% en Arequipa. Otra cifra relevante que dio es que el 28% de locales escolares, de colegios, no tienen acceso al agua potable en la región de Tacna, mientras que el 39% de las comisarías en Tacna no se encuentran debidamente equipadas. El representante manifestó que ahora tenemos una gran oportunidad al conocerse de qué tendencia ideológica es el nuevo gobierno, por lo que se tiene que apoyar en las decisiones que tome. Llamó a trabajar para tener el crecimiento acelerado que se tuvo hace algunos años, como en el año 2004, 2005, hasta incluso el año 2011, en que se batió récords. Hay que destrabar las obras paralizadas. No puede ser que el país tenga 2.300 obras paralizadas a nivel nacional en el orden de los 74.000 millones de soles, declaró. Apuntó que otro fenómeno muy de los últimos tiempos es que en lugar de demorar una obra de 2 o 3 años, finalmente se están tardando unos 15 años o más incluso. Por eso debemos darle potencia a este mecanismo de obras por impuesto, que es interesante para poder resolver la brecha en infraestructura, que también se presenta como una oportunidad porque va a fluir dinero, va a atraer inversiones y esa obra pública va a estimular la economía. Explicó que si se hacen las carreteras en zonas alejadas, los agricultores pueden llevar su producción a precios competitivos y exportar al mundo con precios más atractivos. Añadió que hay 64 mil millones de dólares en proyectos mineros que están todavía bajo el suelo. Entre reservas probadas y probables, quedarían un impulso altísimo a la economía. Hemos pasado de 10 a 15 años
en que demoraba un proyecto minero en salir adelante a la etapa de operación. Ahora se están demorando 20, 25 años, hasta 30 años y a veces más. Estamos perdiendo una oportunidad de oro con los términos de intercambio que hoy

tenemos, sentenció el presidente de la Confederación Nacional de Instituciones Empresariales Privadas del Perú, el señor Jorge Zapata Ríos. Así es, queridos oyentes, esa es la situación que está pasando a momento nuestra región en lo que vendría a ser tema de proyectos, el tema del desarrollo, el porcentaje de avance que tienen algunos proyectos de gran magnitud, pero que lamentablemente se ve fallas en su planificación, se ve fallas en la gestión que están realizando con estos proyectos, y claramente eso ralentiza el desarrollo, pausa esta ejecución de obras. Y estas cifras también evidencian este problema que ya trasciende incluso la misma inversión económica. Cada obra que está paralizada representa servicios, representa beneficios que la población deja de recibir, y también representan obras que pueden dar oportunidades laborales, que pueden dar trabajo y que finalmente no se concretan, ¿no? Y todo esto con los recursos públicos, ¿no? Con el dinero de los tacneños, ¿no? de la población, el dinero de sus bolsillos, que permanecen inmovilizados, que permanecen quietos. Es un dinero muerto que no está trabajando como debería ser, como debería darle los verdaderos beneficios y servicios a la población. Y en una región con importantes necesidades de infraestructura, estos retrasos claramente afectan al desarrollo local. Ahora, la reactivación de estos proyectos requiere decisiones oportunas, decisiones sabias, ¿no? Requiere mayor coordinación entre las instituciones y una gestión que sea más eficiente, que sepa cómo actuar, ¿no? En determinados momentos de crisis o cuando se presentan obstáculos y sepan superarlos, ¿no? Tanto obstáculos técnicos como también obstáculos administrativos, obstáculos legales, y destrabar estas obras no solo impulsaría la economía regional, sino que también parte devolvería un poco, ¿no?, la confianza de la ciudadanía en la capacidad que tiene el Estado para planificar y para ejecutar proyectos que son grandes, como también un tanto menores, pero que finalmente todos son en beneficio de la población. Así es, queridos oyentes, son 40 obras públicas en nuestra región que se encuentran paralizadas y que representan una inversión superior a los 1.233 millones de soles. Así es, queridos oyentes, siendo las 6 de la mañana con 51 minutos. Y bueno, a pesar de todos los proyectos paralizados, Tacna sigue avanzando con más proyectos, Ahora, la Municipalidad Provincial de Tacna continúa impulsando el proyecto integral de residuos sólidos denominado Mejoramiento y Ampliación del Servicio de Limpieza Pública en la provincia de Tacna, iniciativa que busca fortalecer la gestión de los residuos sólidos y mejorar la calidad del servicio que se brinda a la población. Como parte de este proceso, se desarrolló una reunión de trabajo con representantes de el proyecto integral de residuos sólidos, en la que se revisó el cronograma de actividades y se coordinaron las acciones necesarias para garantizar la continuidad del proyecto, ¿no? Que a día de hoy pues ya vemos que es bastante urgente, que es necesario garantizar la continuidad de los proyectos. Ahora, posteriormente, funcionarios y especialistas realizaron una visita de campo a la zona donde se ejecutarán los estudios de geotecnia, evaluaciones técnicas indispensables para la elaboración del expediente técnico del futuro relleno sanitario. Durante la jornada se determinó la necesidad de habilitar aproximadamente 1.5 km de vías de acceso a fin de permitir
el ingreso de maquinaria y equipos especializados. En ese sentido, el gerente municipal y el equipo técnico priorizarán los trabajos necesarios para que estudios se desarrollen dentro de los plazos establecidos. El coordinador local TACNA del consorcio MIRS, el ingeniero Gonzalo Juliá, explicó que actualmente se realizan coordinaciones en campo para ejecutar los estudios básicos que permitirán avanzar en la elaboración del expediente técnico. Precisó que el proyecto contempla 4 puntos de perforación para los estudios geotécnicos, cuyos resultados permitirán obtener los parámetros técnicos necesarios para el diseño de esta importante infraestructura. Con estas acciones, la Municipalidad Provincial de Tacna busca avanzar hacia una gestión integral y más eficiente de los residuos sólidos, contribuyendo a una ciudad más limpia y sostenible para sus habitantes. Así es, queridos oyentes. Bueno, la gestión adecuada de los residuos sólidos también es uno de los principales desafíos que están enfrentando, que está enfrentando nuestra ciudad, sobre todo que ahora cada vez está con mayor crecimiento, ¿no? En todo lo que vendría a ser el perímetro de la ciudad de Tacna. Ahora, contar con un proyecto integral permitirá no solo mejorar el ornato de Tacna, sino también reducir la contaminación y aprovechar materiales reciclables que hoy terminan como desechos. Sin embargo, el éxito de esta iniciativa, de este proyecto, dependerá de que las obras finalmente se ejecuten dentro de los plazos previstos, ¿no? Poniéndolo entre mayúsculas, se ejecuten dentro de los plazos previstos y de la participación activa de la ciudadanía mediante una correcta segregación de residuos. Aquí, queridos oyentes, la infraestructura es importante, pero también lo es el hecho de fomentar, ¿no?, difundir, ¿no?, orientar a la población hacia una cultura ambiental que pueda garantizar resultados sostenibles a largo plazo, y todo esto, claro, en beneficio de nuestra ciudad de Tacna. Así es, queridos oyentes, y siendo las 6:56 nos vamos a nuestra primera pausa, así que no se despeguen porque enseguida seguimos con más información aquí en el noticiero de todas las mañanas de Cana Noticias.

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2: Exactamente las 6 de la mañana con 56 minutos.
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Muy bien, queridos oyentes, siendo las 7 de la mañana en punto, continuamos con más información aquí a través de Decana Noticias. Y bueno, queridos oyentes, el día domingo, queridos oyentes, una noticia que llamó bastante la atención de los pobladores de Tacna, aquí sobre todo por el centro. Se hallaron palomas muertas en los exteriores del Teatro Municipal Dr. Luis Cabañaro Orellana y se desconocen los motivos. Ya en mayo del año 2025 ocurrió algo similar de mortandad masiva de palomas en el atrio de la catedral y en la avenida 2 de mayo. Así es, queridos oyentes, se desconocen las causas de esta mortandad, por lo que se espera el pronunciamiento de las autoridades competentes para determinar el origen del hecho. El caso ha generado preocupación entre los vecinos, ya que no es la primera vez que ocurre una situación similar. Ahora, cabe señalar que de alguna manera la presencia constante de estas aves, de las palomas, ha sido motivo de preocupación por el impacto que generan tanto en el entorno, aquí en el centro de la ciudad. De todas maneras, queridos oyentes, la aparición de aves fallecidas en pleno centro histórico no debe pasar desapercibida. Es importante que las autoridades realicen investigaciones técnicas, ¿no?, en este tipo de situaciones. Y además no puede ser visto tampoco como un hecho menor. Se confirma la muerte de estas palomas, que fue provocada por la acción humana, ¿no? Y estaríamos frente a un acto de crueldad injustificable, ¿no?, que merece el más absoluto rechazo. Ningún problema relacionado con la presencia de aves puede resolverse mediante el maltrato o el exterminio indiscriminado de animales indefensos, y es una preocupante falta de respeto por la vida y por la convivencia en la sociedad. Y sí existen responsables, claramente los hay. Bueno, las autoridades se encargarán, esperemos, de investigarlos y finalmente sancionarlos. Tacna necesita soluciones responsables. Si se quiere mover, o tal vez que un grupo de aves ya no se encuentre en un lugar, ¿no?, por diversos motivos, existen maneras de hacerlo, ¿no?, en las cuales no está primordialmente el hecho de atentar contra su vida, ¿no?, de envenenarlas, como claramente es lo que se hizo en esta ocasión. No es necesario que se den actos de este tipo de violencia, que reflejen insensibilidad y que ponen en evidencia también la necesidad de promover una mayor conciencia sobre el respeto a los animales y también respeto al espacio público. Hay maneras, como mencioné, queridos oyentes, hay muchas maneras de poder darle solución a este tipo de problemática, tal vez por la cantidad de aves en una determinada zona, ¿no?, pero no llegar al punto de envenenarlas y ser tan crueles de atentar contra la vida de estas aves. Siendo las 7 de la mañana con 4 minutos, queridos oyentes, continuamos con más información aquí en Decana Noticias. Y es que han incautado una mercancía ilegal valorizada en 50.000 soles, en 50.000 soles, en el terminal internacional. Gracias a un operativo de control en coordinación con la Policía Fiscal del Perú, aduanas y la Fiscalía Especializada en Delitos Aduaneros y contra la Propiedad Intelectual, se logró la incautación de mercancía de dudosa procedencia valorizada en aproximadamente 50.000 soles. En 50.000 soles. Durante la intervención realizada en el terminal
Terrestre Internacional Manuel Audría, las autoridades inspeccionaron diversos bultos y costales, hallando camisetas deportivas de distintas marcas y numerosas cajetillas de cigarros presuntamente vinculadas al delito de contrabando. Toda la mercancía fue trasladada a los almacenes de aduanas para el aforo, valorización y las diligencias correspondientes conforme a la ley. La Municipalidad Provincial de Tacna, a través de la Gerencia de Terminales Terrestres, reafirma su compromiso de seguir articulando acciones con las entidades competentes para combatir el comercio ilegal, fortalecer la seguridad y proteger a la ciudadanía. Así es, queridos oyentes, el contrabando continúa siendo uno de los principales desafíos para Tacna, ya que perjudica directamente a los comerciantes que sí cumplen con sus obligaciones tributarias y genera una competencia desleal, ¿no? Una competencia con ventaja ante otros comerciantes, y esto afecta la economía formal. De todas maneras, cada operativo, bueno, representa un avance, pero también evidencia, ¿no?, que las redes dedicadas a esta actividad ilícita del contrabando siguen buscando, ¿no?, mecanismos, siguen buscando métodos, maneras para operar y finalmente salirse con la suya. Por ello es que, además de mantener más controles en los puntos de ingreso, en los puntos de salida de la ciudad, también es indispensable, es necesario fortalecer las labores de inteligencia y promover también una mayor conciencia ciudadana. Así es, queridos oyentes, porque también nosotros podemos ser partícipes en este tipo de situaciones sin darnos cuenta, porque a veces uno compra, no sale al mercado, sale a los diversos locales de ventas, no, ferias y demás, con la mejor intención de hallar un precio cómodo, ¿no?, para poder comprar lo que está buscando. Pero muchas veces no sabemos, no somos conscientes de que estamos comprando precisamente mercadería ilegal, ¿no? Y esto contribuye a que estas redes, estas organizaciones que están dedicadas a la actividad ilícita del contrabando, pues sigan buscando la manera de seguir realizando esta labor delictiva, seguir operando bajo esta modalidad del contrabando. Así que, queridos oyentes, comprar productos de origen ilegal no solo alimenta el comercio informal, sino que también favorece actividades delictivas que terminan afectando el desarrollo económico y la seguridad

toda la región. Pero aquí también la pregunta es, ¿no? ¿Cómo nosotros saber, ¿no? ¿Cómo saber que la mercancía que queremos comprar, o la ropa, o productos que queremos comprar, es ilegal? Bueno, también habrá que las autoridades tener la manera de poder orientarnos e informar a la ciudadanía a saber identificar y saber también dónde comprar lo que están buscando. Siendo las 7 de la mañana con 9 minutos, queridos oyentes, continuamos con las noticias aquí en Decana. Todas las mañanas, de lunes a viernes, ya saben, de 6:30 hasta las 8. Estamos aquí para iniciar el día con ustedes informados. Así es. El distrito de Yarabamba, ahora, queridos oyentes, nace un nuevo futuro e impulso para sus pobladores. En una jornada llena de entusiasmo y compromiso, la Asociación de Emprendedores Nuevo Amanecer de Talavera, el centro poblado de Yarabamba, Candarave, recibió su capital semilla a través del programa Impulsa Candarave de Sauder Perú, bajo el liderazgo del señor Félix Machaca y acompañados por representantes de la empresa. Los ganaderos inician el gran sueño de la construcción y equipamiento de un establo moderno, para la crianza de vacunos lecheros. ¿Cuáles van a ser los bienes y materiales entregados? Un molino picador con faja transportadora y motor petrolero, diseñado para picar forraje verde y seco, chala, avena, alfalfa, hasta 4.000 kilos, y moler todo tipo de granos hasta 800 kilos. Así es, queridos oyentes. Ahora también se va a entregar 2.000 ladrillos Blocker 2, 120 bolsas de cemento Yura antisalitre, fierros corrugados, 75 varillas de 8 milímetros y 21 varillas de 12 milímetros, 17 tubos rectangulares galvanizados, 60 por 40 milímetros, 3 tubos redondos de 2 pulgadas, 10 kilos de soldadura facilito y 6 discos de corte Norton, cobertura de Aluzinc Calaminón, planchas de 6.20 metros con 500 pernos autoperforantes. Los socios manifestaron su agradecimiento a la empresa por este nuevo inicio de progreso. Así es, queridos oyentes, toda propuesta de desarrollo resulta positiva cuando está acompañada de una planificación seria, ¿no? Acompañada de resultados concretos. Ahora los anuncios generan esta expectativa en la población, pero el verdadero respaldo ciudadano se obtiene cuando las obras se ejecutan en los plazos previstos, ¿no? Y producen estos beneficios tangibles, ¿no? Estos beneficios que la población pueda darse cuenta de ellos, ¿no? Y ahora el desafío para las autoridades será convertir estas promesas en acciones verificables. Un distrito progresa no solo con discursos de esperanza o con promesas que endulcen el oído de sus habitantes, no, sino que un distrito progresa realmente con proyectos que impulsen el empleo, que fortalezcan servicios públicos y también que mejoren las condiciones de vida de sus habitantes de manera sostenida. Eso es realmente un distrito que progresa, y ahí es realmente donde se ven los resultados concretos, los beneficios tangibles para la población. Siendo las 7 de la mañana con 13 minutos, queridos oyentes, y ahora pasando a una noticia policial, un lamentable hecho
se dio aquí en nuestra ciudad, cerca al bosque municipal, queridos oyentes, cerca al bosque municipal, en completo estado de ebriedad. En completo estado de ebriedad se encontraba el conductor, identificado como Edson Enrique Limache Cárdenas, de 30 años, quien manejaba la unidad, que se despistó y volcó, dejando a una mujer fallecida. La camioneta de placa CAJ888 dio varias vueltas de campana. Luego de que su conductor perdiera el control cuando circulaba en el kilómetro 8 de la carretera Costanera Sur, cerca del bosque municipal. En dicho accidente también resultó herida la ocupante, Milagros Verónica Acero Venegas, de 24 años, quien fue evacuada hasta el servicio de emergencia del Hospital Hipólito Unanue. El chofer Edson Limache quedó detenido por el delito de homicidio culposo y peligro común por disposición del fiscal Wilbert Chávez Torres. El accidente ocurrió la noche del domingo en un lugar donde hay poca iluminación, y es que hasta el lugar llegaron paramédicos del Cuerpo General de Bomberos Voluntarios del Perú y efectivos de la comisaría de Leguía. La investigación continúa a cargo del personal de la Unidad de Prevención e Investigación de Accidentes de Tránsito y los representantes del Ministerio Público. En menos de 24 horas, dos mujeres perdieron la vida. Una en la carretera costanera y la otra en la carretera binacional cerca a Guaitire, al despistarse y volcarse una camioneta. Así es, queridos oyentes. Bueno, una noticia lamentable. Y mencionar que conducir bajo los efectos del alcohol no es un descuido ni un error menor. Es una decisión irresponsable, totalmente irresponsable, que pone en riesgo la vida propia y también la vida de personas inocentes. Cada accidente de este tipo, queridos oyentes, deja familias destruidas, deja familias adoloridas y evidencia que aún hay quienes subestiman las consecuencias de tomar el volante después de ingerir bebidas alcohólicas. Y más allá de las campañas de prevención, resulta indispensable que estos casos reciban sanciones firmes y ejemplares. Solo así, queridos oyentes, solo así se podrá enviar un mensaje claro de que manejar en estado de ebriedad es una conducta inaceptable. Es una conducta inaceptable y que no puede quedar impune cuando termina cobrando vidas humanas. Así es, queridos oyentes, una lamentable noticia, pero también una llamada de atención para todos esos conductores que en algún momento toman a la ligera el hecho de conducir, estar frente al volante cuando se encuentran ya mareados. Y uno es consciente, queridos oyentes, uno es consciente. Siendo las 7 de la mañana con 17 minutos, continuamos con más noticias. El exalcalde, el señor Samuel Cueva, me equivocaba, queridos oyentes, no es el exalcalde, no. El señor alcalde Samuel Cueva retornó a la alcaldía de La Yarada Los Palos tras recuperar su libertad. Así es, Samuel Cueva retomó el día de ayer, lunes 20, sus funciones como alcalde de la Municipalidad Distrital de La Yarada Los Palos, luego de que la Sala de Apelaciones revocara la medida de prisión preventiva que pesaba en su contra dentro de un proceso judicial
por presuntos tocamientos indebidos y agresión de una joven animadora que aún continúa en investigación. De acuerdo con su defensa legal, encabezada por el abogado Diego Uscuyagua, la reincorporación se sustenta en el artículo 25 de la Ley Orgánica de Municipalidades, el cual establece que una vez concluida la causa que motivó la suspensión por mandato de detención, la autoridad edil reasume sus funciones de manera automática, sin necesidad de un acuerdo del Consejo Municipal. Así es, queridos oyentes, el señor Samuel Cueva llegó a la sede edil alrededor de las 7 de la mañana con 15 minutos con la intención de ingresar a su despacho. Sin embargo, según su defensa, inicialmente se le restringió el acceso por disposiciones administrativas de la gestión interina. Ante ello, se solicitó la presencia de efectivos de la Policía Nacional para dejar constancia de lo ocurrido mediante un acta policial. Tras las diligencias, el burgomaestre logró ingresar al municipio aproximadamente a las 8 de la mañana y asumir nuevamente sus funciones con la total normalidad. Así es, queridos oyentes, Samuel Cueva recuperó su libertad el pasado viernes 17 de julio, luego de que la sala de apelaciones emitiera un día antes la resolución que revocó la prisión preventiva dictada en su contra. Según su abogado, el alcalde decidió permanecer el fin de semana junto a su familia antes de reincorporarse a sus labores el primer día hábil. En tanto, el proceso penal que afronta Cueva por la presunta agresión a una mujer continúa su curso. La investigación sigue en etapa judicial por este caso. El Consejo Distrital determinó suspenderlo del cargo el 22 de junio, asumiendo funciones de alcalde interino el primer regidor Guillermo Fernando Aranda Hurtado. El alcalde permanecerá al frente de la comuna hasta el término del actual periodo municipal previsto para el 31 de diciembre, mientras espera que en los próximos días informe sobre las acciones que desarrollará durante la etapa final de su gestión. Así es, queridos oyentes, es la realidad que está viviendo la Municipalidad Distrital de La Llarada de los Palos con la reincorporación de Samuel Cueva, el alcalde que presuntamente hizo tocamientos indebidos y tuvo agresiones físicas contra una joven animadora precisamente en el Día del Padre, cuando organizó un pequeño homenaje, ¿no? Y tenía bajo contrato a esta animadora para ese evento, y fue ahí, en ese lugar, donde se dieron los hechos. Y bueno, llama la atención también que ya haya pasado un mes y esto siga bajo investigación. Llama bastante la atención. El retorno de una autoridad al cargo, tras recuperar su libertad, responde a un procedimiento previsto por ley y debe entenderse dentro del marco del debido proceso. Sin embargo, ello no significa que las investigaciones hayan concluido ni que tampoco se hayan determinado las responsabilidades definitivas, ¿no? Pero claramente también llama la atención que hasta hoy ya haya pasado un mes y todavía no se tenga esta determinación en las acciones que se dieron realmente ese día, con todos los testigos que habían, incluso videos, queridos oyentes, y no se haya determinado aún así las responsabilidades definitivas de cada actor. Ahora corresponde ahora que la justicia continúe actuando con independencia, continúe actuando con celeridad,
celeridad y transparencia para poder esclarecer los hechos. Al mismo tiempo, la ciudadanía espera que las autoridades prioricen la gestión pública y mantengan la confianza de la población, recordando que el ejercicio de un cargo público exige no solo el respaldo legal, sino también la credibilidad y responsabilidad frente a la comunidad. Pero lo más probable es que, tras los hechos ocurridos, bueno, la población, sobre todo del sector de La Llarada, Los Palos, no estén de acuerdo con este hecho, que el señor Samuel Cueva haya retomado con normalidad sus funciones como alcalde de su distrito. Aún así, queridos oyentes, van a seguir en investigación. No sabemos hasta cuándo y qué tanta investigación estarán haciendo, porque, como mencioné, no fue un evento grande, fue algo muy pequeño. Personas, no había una cantidad inmensa de gente. Entonces es mucho más fácil poder tener las versiones, poder tener los testimonios, declaraciones, evidencias de lo que realmente pudo haber ocurrido. Siendo las 7 de la mañana con 24 minutos, queridos oyentes, nos vamos ya a nuestra última y segunda pausa de Decano Noticias, no sin antes mencionarles que nos pueden seguir a través de nuestra página de Facebook, Radio Tacna La Decana, también en nuestra página web. 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Muy bien, queridos oyentes, de esta manera nos vamos a nuestra segunda pausa y enseguida volvemos con más aquí en Decana Noticias.

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1: Exactamente las 7 de la mañana con 26 minutos.
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3: Tercer Juzgado Civil, Sede Central, expediente número 00850-2026-0-2301-JR-CI-03. Materia, prescripción adquisitiva, juez, Vera Esquivel, Juan Manuel. Especialista, Cornejo López, Carlos Melaní, eje calificación. Demandado, Gobierno Regional de Tacna, Municipalidad Provincial de Tacna. Demandante, Calisaya Yucra Isidro. Edicto judicial por radiodifusión. En el proceso número 00850-2026-0-2301-JR-CI-03, tramitado por el Tercer Juzgado Civil, que despache el juez Juan Manuel Vera Esquivel, se ha dispuesto notificación por radiodifusión por 5 días consecutivos, como dispone el artículo 169 y 506 del Código Procesal Civil, por tratarse de predio rústico, por lo que se publicita que Isidro Calisaya Yucra interpone demanda de prescripción adquisitiva de bien inmueble en contra de Municipalidad Provincial de Tacna, Gobierno Regional de Tacna y Superintendencia Nacional de Bienes Estatales, a efectos de que se declare al demandante propietario por prescripción adquisitiva de dominio del predio ubicado en el sector Quebrada Viñani, Asociación Agropecuaria y Forestal, San José de Viñani, parcela número 08 del distrito de Gregorio Albarracín, Lanchipa, provincia y departamento de Tacna, de 9.997 hectáreas, que forma parte o se encuentra dentro de la posición geográfica de un área de extensión registrada y o inscrita en las siguientes partidas electrónicas: 11-12-36-28, 11-12-36-30, 0-500-51-39, 11-09-00-95 y 11-05-18-86, que le corresponde al Estado peruano. Demanda admitida por resolución número 03, con citación de la demanda a los colindantes del predio: Liliana Álvarez Mamani, María Espinal Gauna, Municipalidad Provincial de Tacna y Gobierno Regional de Tacna, y con citación a la Asociación de Vivienda Vista Alegre, representada por su presidente Andrés Remberto Cano Cama.
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1: Muy bien, queridos oyentes, siendo las 7 de la mañana con 32 minutos, estamos de vuelta aquí en Decana Noticias con más información para todos ustedes. Y siguiendo con el ámbito local, así es, queridos oyentes, aquí en Tacna, el día de ayer, alrededor de 200 comerciantes del mercado Grau protagonizaron una movilización por las principales calles de la ciudad para exigir celeridad en las investigaciones por las presuntas irregularidades en la transferencia del Fundo Chololo y la reversión del predio. Para ello, realizaron un plantón en exteriores del Ministerio Público en Avenida Inclán y posterior se dirigieron al gobierno regional de Tacna, donde no fueron recibidos por el gobernador Luis Tora Robledo. En su lugar, un funcionario fue quien los atendió. Una delegación de dirigentes sostuvo una reunión con el presidente de la Junta de Fiscales. El asesor de los comerciantes, Néstor Pari, informó que solicitaron impulsar y acumular las investigaciones en curso con el propósito de evitar duplicidad de procesos y fortalecer las denuncias promovidas por la Procuraduría Anticorrupción. Las investigaciones están relacionadas con presuntos delitos de negociación incompatible y corrupción vinculados a la transferencia del Fundo Chololo, hechos que sostuvo ya cuentan con observaciones formuladas por la Contraloría General de la República y la Procuraduría. Posteriormente, los manifestantes marcharon por las avenidas Grau y Manuel Audría hasta llegar a la sede del gobierno regional, donde exigieron reunirse con el gobernador para plantear personalmente sus demandas. Durante la protesta, el responsable de conflictos sociales del GORE, el señor Pedro Liendo, invitó a una comisión de dirigentes a participar en una mesa de diálogo. Sin embargo, los comerciantes expresaron inicialmente su desacuerdo al considerar indispensable la presencia del gobernador regional. Los manifestantes señalaron que buscan que el gobierno regional evalúe la nulidad de la transferencia de los terrenos y disponga acciones para recuperar la propiedad, argumentando un presunto incumplimiento de los compromisos establecidos en el convenio y contrato original suscrito con la Municipalidad Provincial de Tacna. Pedro Liendo explicó que el gobernador no pudo atender la reunión debido a que cumplía actividades de supervisión de obras en Boca del Río y en la zona alto andina de la región. Tras varios minutos de diálogo, los dirigentes aceptaron reunirse con funcionarios regionales para exponer sus planteamientos y reiteraron que mantienen su disposición al diálogo, aunque insistieron en que esperan una respuesta concreta sobre el futuro del Fundo Chololo y las acciones que adoptará el gobierno regional frente a este conflicto. Así es, queridos oyentes, un grupo numeroso de comerciantes salió a las calles para exigir respuestas, ¿no?, para ser atendidos, ¿no?, para que atiendan sus necesidades. Ahora, el mensaje es claro: existe una preocupación que las autoridades no pueden ignorar. En proyectos de gran impacto económico y social, como lo que es el Fundo Chololo, la transparencia y el acceso a la información son fundamentales para poder evitar conflictos, para poder fortalecer la confianza ciudadana. Corresponde ahora al Ministerio Público continuar con las investigaciones con independencia y al gobierno regional mantener abiertos los canales de diálogo. La mejor forma de resolver este tipo de controversias es mediante decisiones sustentadas en la legalidad, en la transparencia y el respeto a los derechos de todas las partes involucradas. Queridos oyentes, tampoco debería ser necesario llegar hasta ese punto de salir a las calles, ¿no?, exigiendo respuestas, exigiendo ser atendidos, exigiendo ser escuchados, ¿no? ¿Por qué llegar hasta ese punto? ¿No? Pero claramente, si se hace, es porque no hayan respuesta por parte de las autoridades, ¿no? No hayan ninguna solución, ¿no? No les dicen nada, ¿no? Están en el aire, ¿no? Entonces, no tienen respuestas. Es por eso que ellos mismos buscan la manera de encontrarlas, de exigirlas, y son mediante este tipo de acciones, de manifestaciones, en cantidad de plantones, para poder exigir y protestar contra estas instituciones que a momento todavía no atienden esta necesidad urgente de respuesta para este grupo numeroso de comerciantes. Así es, queridos oyentes, lamentablemente esta situación del proyecto del Fondo Chololo sigue dando que hablar, sigue moviendo masas, juntando personas, provocando protestas, ¿no? Bueno, esperemos de que se atienda esto con la debida seriedad y, por supuesto, se den respuestas que calmen esta situación con los comerciantes. Siendo las 7 de la mañana con 39 minutos, queridos oyentes, y también la Junta de Propietarios del Mercado Central de Tacna expresó su preocupación por la reconstrucción e instalación de puestos de venta en la rampa ubicada en la avenida Bolognesi, espacio que, según afirman, está destinado exclusivamente como vía de evacuación y acceso para el traslado de mercadería y unidades de emergencia. La presidenta de la Junta de Propietarios, Lourdes Blanco, cuestionó que tras el incendio registrado el 25 de abril en el centro de abastos, se permita nuevamente la ocupación de esta zona pese a los riesgos que ello representa tanto para los comerciantes como también para los usuarios. La dirigente señaló que existen informes técnicos que advierten que la rampa no reúne las condiciones para el funcionamiento de una galería comercial debido a su vulnerabilidad. Asimismo, sostuvo que el área debía permanecer libre tras el siniestro para garantizar la seguridad y facilitar una eventual evacuación. Por su parte, el vicepresidente de la Junta, el señor Humberto Joyo, recordó que la rampa fue diseñada como una vía de ingreso y salida de emergencia. Como una vía de ingreso y salida de emergencia, pero con el paso de los años fue ocupada por comerciantes, quienes ahora habrían vuelto a levantar estructuras y techos que restringen el acceso de los bomberos y bloquean una posible ruta de escape. Los representantes de los propietarios también cuestionaron a la gestión de la Municipalidad Provincial de Tacna por haber suscrito un acta que, según indicaron, permitió la reinstalación de los puestos en esta área. Ante esta situación, la Junta de Propietarios informó que presentó la documentación correspondiente ante el Ministerio Público y la Contraloría General de la República, solicitando que se evalúen las presuntas responsabilidades y se dispongan las acciones necesarias para restituir la rampa como zona de evacuación. Finalmente, los dirigentes hicieron un llamado a las autoridades municipales para que prioricen la seguridad de comerciantes y usuarios del mercado central, advirtiendo que de no adoptarse medidas preventivas podría repetirse una emergencia de mayores consecuencias. Así es, queridos oyentes, es la situación que está pasando ahora. La rampa del mercado central, como sabemos, hace unos meses se dio un incendio registrado en este centro de abastos, exactamente el 25 de abril, ¿no? Y todo esto fue en parte por las condiciones que tiene esta zona. No existió un correcto y debido mantenimiento en sus instalaciones eléctricas, lo que también fue un factor que provocó el hecho de este incendio. Entonces, queridos oyentes, que nuevamente busquen ocupar esta zona sabiendo que no está bajo las condiciones debidas y que, sobre todo, tampoco se hizo con la idea de que funcione como otro ambiente para colocar más locales, más negocios. No, este ambiente, el ambiente de la rampa, queridos oyentes, ha sido realizado exclusivamente para ser utilizado como vía de evacuación, como vía de acceso también para el traslado de mercadería.

riesgo. Finalmente se estarían poniendo en riesgo en caso vuelva a suceder un hecho como el pasado 25 de abril cuando se dio este incendio. De todas maneras, si una rampa ha sido diseñada como vía de evacuación y acceso para equipos de emergencia, entonces debe permanecer libre en todo momento, ¿no? Y la experiencia del incendio ocurrido ha dejado una lección que no debería olvidarse. Aquí también las autoridades tienen esta responsabilidad de prevenir nuevas tragedias, hacer cumplir las normas sin excepciones, ¿no? Y esperar a que ocurra otro incendio para recién actuar sería una grave negligencia. Proteger aquí la vida de comerciantes y ciudadanos es lo que debe estar por encima de cualquier interés económico o administrativo. Y bueno, también llama la atención que se haya firmado, precisamente como menciona la noticia, se haya suscrito un acta por parte de la Municipalidad Provincial de Tacna que haya permitido la reinstalación de los puestos en esta área, sabiendo, ¿no?, cuál es la utilidad exclusiva de esta zona y también sabiendo aún más lo que sucedió hace unos meses. Siendo las 7 de la mañana con 45 minutos, queridos oyentes, y continuamos con las noticias locales, en este caso ya regionales, y hablando netamente del proceso electoral para la elección de nuevas autoridades en los centros poblados. Ahora, en este caso, de la provincia Mariscal Nieto, avanza con la inscripción de precandidatos en 9 de las 10 localidades convocadas, mientras que el centro poblado de Aruntaya, en el distrito de Carumas, no registró ninguna postulación. La información fue confirmada por la Municipalidad Provincial de Mariscal Nieto a través de la Oficina de Presupuesto Participativo. La ingeniera Noema Flores, responsable de supervisar el proceso, informó que las localidades que sí lograron presentar listas son San Francisco, Chenchen, Los Ángeles, Yacango, Titire, Cambrune, Zacualla, Muilaque y Pueblo Nuevo de San Cristóbal. La funcionaria precisó que los postulantes mantienen por el momento la condición de precandidatos, debido a que los comités electorales vienen revisando la documentación presentada para verificar el cumplimiento de los requisitos establecidos. Una vez concluida esta etapa, se publicará la relación oficial de candidatos habilitados, permitiendo que la ciudadanía formule observaciones o presente tachas conforme al cronograma electoral. De acuerdo con el calendario establecido, el 14 de agosto se publicarán las listas oficiales de candidatos. El 17 de agosto vencerá el plazo para la presentación de tachas. El 31 de agosto se resolverán las impugnaciones. El 2 de septiembre culminará el plazo para renuncias o retiro de candidaturas. Y el 11 de septiembre se difundirá la relación definitiva de candidatos. Posteriormente se procederá a la designación de los miembros de mesa que participarán en la organización de la jornada electoral programada para el 1 de noviembre. La ausencia de listas de precandidatos en el centro poblado de Aruntaya será evaluada por las autoridades competentes a fin de determinar las acciones que correspondan para garantizar el desarrollo del proceso electoral en dicha jurisdicción. Y bueno, queridos oyentes, este tema de la participación de los candidatos, el tema de las elecciones municipales, ya está cerca y en la mayoría de centros poblados ya se está mostrando el interés de la ciudadanía por involucrarse en la gestión de sus comunidades, ¿no? Estos procesos son fundamentales también, queridos oyentes, porque permiten que las autoridades locales sean elegidas de manera democrática y representen verdaderamente las necesidades de sus poblaciones. Muy bien, siendo las 7 de la mañana con 48 minutos, queridos oyentes, ahora yéndonos a una noticia de ámbito nacional. La emergencia provocada por el sismo de magnitud

0: de 5.1 grados registrado el pasado sábado a las 9 de la noche en la región Junín se ve agravada, queridos oyentes, por presuntos intentos de saqueo en las zonas afectadas. Así lo advirtió una periodista huancaína, Vilma Muñoz, quien informó que muchas familias damnificadas se niegan a abandonar sus viviendas dañadas por temor a perder las pocas pertenencias que lograron rescatar. La comunicadora indicó que el movimiento telúrico dejó un saldo de 6 fallecidos y 21 heridos de gravedad, quienes fueron rescatados entre los escombros y trasladados a los hospitales Daniel Alcides Carrión, El Carmen y Ramiro Perialé, establecimientos que permanecen en alerta amarilla para atender la emergencia. Muñoz explicó que los mayores daños se concentran en las provincias de Huancayo y Chupaca, en distritos como Guayacauchi y Viques. Alrededor de 200 viviendas presentan graves daños en cada jurisdicción, mientras que en sectores como Pucará, Chupuro y Chongos Bajo, numerosas casas colapsaron por las fuerzas del mismo. La periodista también informó que el desastre alcanzó al patrimonio histórico y religioso de la región. La efigie de Cani Cruz y la histórica capilla del Copón en Chongos Bajo, con antigüedad de aproximadamente 4 a 5 siglos, sufrieron importantes daños estructurales. Uno de los aspectos que más preocupa a la población es la inseguridad. Se han reportado intentos de saqueo en viviendas afectadas, situación que obliga a muchas familias a permanecer en inmuebles inhabitables pese al riesgo de nuevos derrumbes. A ello se suma el intenso frío que soportan los damnificados. Se señala que Huancayo se están registrando temperaturas de hasta menos 5 grados, mientras que en las comunidades altoandinas el descenso térmico es aún más severo, dificultando las condiciones de las aproximadamente 300 personas damnificadas, quienes permanecen en refugios improvisados y dependen de ollas comunes para alimentarse. Si bien el Ejecutivo declaró en emergencia a 5 distritos y anunció la entrega de módulos temporales y bonos de arrendamiento, Muñoz cuestionó la demora en la asignación de recursos para atender la emergencia. En ese contexto, destacó el apoyo brindado por instituciones como la Fundación Caja Huancayo, la Fundación Romero y la Federación Agrícola de Junín, que vienen distribuyendo alimentos y ayuda humanitaria. Finalmente, la comunicadora informó que hasta el cierre de su reporte se habían registrado 12 réplicas, manteniendo en permanente estado de alerta a la población, que además de enfrentar los efectos del sismo, ahora teme por la seguridad de sus hogares ante la presencia de personas que intentarían aprovechar la emergencia para cometer robos. Resulta indignante, queridos oyentes, resulta indignante que en medio del dolor, que en medio de la desesperación de familias que lo han perdido casi todo o que se encuentran en condiciones muy precarias, existan personas dispuestas a aprovechar esta tragedia para intentar saquear viviendas, para intentar saquear casas. Estos actos, queridos oyentes, reflejan una absoluta falta de humanidad, una absoluta falta de solidaridad, pues buscan beneficiarse del sufrimiento ajeno, cuando la prioridad debería ser ayudar al prójimo, debería ser ayudar a quienes atraviesan esta emergencia, y las autoridades deben actuar con firmeza para garantizar la seguridad de los damnificados y sancionar con todo el peso de la ley a quienes pretendan lucrar con el desastre. En momentos como estos, la sociedad necesita gestos de apoyo, necesita gestos de empatía, no conductas delictivas, no conductas que agraven aún más el drama y se aprovechen de esta situación triste y dolorosa que padecen las familias de Junín. Así es, queridos oyentes. De todas maneras, aquí tienen que reforzar la seguridad, enviar mayor cantidad de policías si es necesario para vigilar las viviendas, para salvaguardar la integridad de las familias. De todas maneras, también, queridos oyentes, es importante recordarles el hecho de estar preparados ante una emergencia, ante un movimiento sísmico, estar preparados, tener la mochila lista, saber a dónde ir, a dónde acudir apenas suceda, identificar las zonas seguras para poder salvaguardar nuestra integridad ahí. De todas maneras, queridos oyentes, seguiremos informando esta situación y cómo va recuperándose Junín tras este movimiento sísmico de magnitud de 5,1 grados. Siendo las 7 de la mañana con 55 minutos, queridos oyentes, hemos llegado ya al final de esta edición de Decana Noticias. Fue un gusto haber compartido esta información con ustedes para mantenerlos debidamente informados con todo lo que sucede tanto en el plano local como nacional. De todas maneras, queridos oyentes, cuídense el día de hoy, abríguense que está haciendo frío. Sigan sintonizando Radio Tacna La Decana, que los espera con una programación variada en las 24 horas del día. Así que sigan sintonizando nuestra frecuencia y por supuesto que tengan un excelente día. Conmigo será hasta mañana. Se despide de ustedes Kevin Roldán en compañía de Alex. Y por supuesto, queridos oyentes, mañana los espero desde temprano con los primeros titulares para la siguiente edición. Que tengan un excelente día.
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7: Exactamente las 7 de la mañana con 57 minutos.
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7: Ya son las 8 de la mañana con un minuto en Debate por Radio Tacna. Tengan todos ustedes muy buenos días. 14 grados la temperatura en Tacna, cielo completamente nublado, sensación de frío. El Senami estima que alrededor del mediodía la temperatura se incrementará a 20 grados centígrados, pero ahora en Tacna tenemos una temperatura de 14 grados centígrados. Muy bien. Las críticas formuladas por el periodista Aldo Mariátegui en su columna de Perú 21, los que han leído este diario ayer, contra la realización de Perú Mucho Gusto en Tacna, evidencian una preocupante, diríamos, falta de conocimiento de la realidad económica de esta región fronteriza. Desde España, donde reside Aldo Mariátegui hace muchos años, es nacionalizado español también, el periodista cuestiona que PromPerú destine recursos más de 9 millones para organizar un evento gastronómico en una ciudad que, según su interpretación, recibe principalmente visitantes y no turistas, porque la mayoría de ciudadanos chilenos no pernocta aquí en Tacna. La observación puede ser válida desde una definición académica de turismo, pero resulta irrelevante cuando se analiza el impacto económico real. En Tacna nadie pierde el tiempo discutiendo si quien cruza la frontera es turista o es visitante. Lo verdaderamente importante es que consume, compra, utiliza servicios médicos, acude a restaurantes, hoteles, salones de belleza, transporte, comercio, y genera una dinámica económica que sostiene miles de empleos durante todo el año. Antes de la pandemia, señores, los ciudadanos chilenos dejaban en Tacna alrededor de 400 millones de dólares anuales. Posteriormente, la fuerte devaluación del peso chileno, ¿no?, y lo que fue afectada también su economía por la figura del COVID-19, redujo parcialmente ese flujo comercial, pero nunca eliminó la importancia de ese mercado para la economía regional. Hoy, la frontera de Tacna continúa siendo el paso terrestre con mayor movimiento de personas del país, solo superado por el Aeropuerto Internacional Jorge Chávez. Reducir Perú Mucho Gusto a un supuesto despilfarro, porque los visitantes, según Mariátegui, ya conocen la comida, demuestra una visión simplista de cómo funcionan los grandes eventos de promoción. No se trata únicamente de ofrecer platos típicos, sino de atraer visitantes, fortalecer la marca regional, dinamizar hoteles, transporte, comercio y servicios. Además, el festival convoca no solo a tacneños y ariqueños, sino también a visitantes procedentes de Arequipa, de Moquegua, de Puno, Iquique y Antofagasta, ampliando el movimiento económico en toda la región. Si Mariátegui mantiene discrepancias con Perú o con las empresas que organizan el evento, está en su derecho de expresarlas. Lo que resulta injustificable es desacreditar una actividad que beneficia directamente a miles de pequeños empresarios tacneños sin considerar la realidad local. La crítica siempre es saludable cuando parte del conocimiento. Cuando nace del prejuicio o de la distancia, en este caso, termina siendo un comentario desubicado que poco aporta al debate y mucho menos al desarrollo de una región que ha hecho de la integración fronteriza uno de sus principales motores económicos. Quiérase o no, señores, así están las cosas cuando son las 8:05 en debate.
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7: Estamos en contacto directo con el abogado John Suxo para hablar sobre un tema bastante importante que tiene que ver con el nuevo gobierno de la señora Keiko Fujimori. Fíjense, hemos escuchado algunas versiones del señor Roberto Sánchez decir que ellos no van a conversar absolutamente con nadie. Es más, están anunciando marchas y contramarchas, sobre todo para estas fiestas patrias, ¿no? De que ya se acercan, faltan muy pocos días, y quieren establecer una especie de oposición abierta contra el gobierno de Fuerza Popular. Yo pienso que la posición es correcta, pero cuando ya es obstruccionista, entonces ya no es positiva para los intereses del país, porque si hay un partido que defiende solamente su posición, sin ver los intereses del resto de la población nacional, entonces qué cosa es lo que está persiguiendo, ¿no? La figura es la siguiente: en el sur del país, que ha sido una votación mayoritaria en las últimas elecciones para los partidos de la izquierda y muchas veces de la izquierda radical, sería conveniente que sus autoridades comiencen a ver qué puertas pueden abrirse con el gobierno de la señora Fujimori, con la finalidad de que haya proyectos a favor de la población de estas regiones, ¿no? Hablo de Arequipa, de Puno, de Moquegua, de Tacna, y no solamente a través de sus representantes en diputados o senadores, que sería lo correcto, sino que tenemos entendido que el propio gobierno de la señora Fujimori, una vez que se instale ya este 28 de julio, ¿no? Ya ha designado ya a sus propios representantes, a sus propios parlamentarios, o sea, los de Fuerza Popular, para que visiten las regiones del país y conversen con sus autoridades para ver qué se puede planificar a favor de sus poblaciones. Me parece que es una medida bastante positiva que tendría que ser analizada también por las autoridades para ver qué beneficio puede atraer a la población, sobre todo en las regiones del sur. John Suxo, buenos días.
14: Buenos días, Ricardo. Sí, mira, me ha sorprendido mucho la forma como trabaja Fuerza Popular, o ha trabajado, o está trabajando aún en el Congreso, bueno, ya terminó, creo, la legislatura, que tenía asignado acá para Tacna, dentro del Congreso, a una persona que ha estado ya muy de cerca los últimos meses, que ha sido Patricia Juárez, quien se ha encargado del tema de la región Tacna. Ha visto el problema de los límites de Candarave y Jorge Basadre. Ella es la que ha promovido esa ley para aprobarla. Ha visto la parte del saneamiento de la Llarada, los Palos. También, o sea, y coordinaba el trabajo con los congresistas de Tacna, estos que están en nada, ¿no? Estos que están en nada, que luego dicen yo lo hice, ¿no? Yo lo hice. Cuando en el fondo ha sido Fuerza Popular quienes se han encargado de encaminar, encauzar esas normas, esas leyes que benefician a Tacna. Sin ser gobierno, imagínate, sin ser gobierno, ha destinado congresistas para que se dediquen exclusivamente de la región Tacna. Y eso da un buen mensaje, no solamente para nuestra región, sino para el país, porque así como asignaron un congresista que se haga responsable, ¿no?, y apoye normas que favorezcan a una región específica, lo han hecho también con el resto del país. Presumo que muchos congresistas han estado asignados también a otras regiones, ¿no? Ahora, tal parece que le va a tocar el turno a otra representante de Fuerza Popular. No sé, no estoy seguro, pero presumo que podría ser una de ellas, Cecilia Chacón, que ya está muy bien enterada de lo que está pasando y lo que requiere Tacna. Ha hecho mención del hospital, ha hecho mención de las carreteras, ¿no?, sobre nuestra región. Mira, mientras Fuerza Popular ahora en gobierno está asignando congresistas, diputados o senadores para que se hagan en parte responsables de alguna región, en este caso de nuestra región, vemos a cambio que nosotros como tacneños hemos mandado al Congreso, enviado al Congreso a una señora de Esvieta, creo que es Vitevia, Estevia, Esvieta Fernández, creo que es, ¿no?, cuyo plan, ¿no?, cuyo compromiso, según ella, con su partido, esa suerte de partido, ¿no?, de JP, cuyo principal objetivo es la liberación de Pedro Castillo, ¿no? Es una lástima que tengamos quitarle, este tipo de representantes,
7: y quitarle,
14: ¿no?,
7: el agua a las mineras de Tacna. También ya está hablado eso en los programas de cobertura,
14: sí,
7: nacional.
14: Pero yo me da pena de que su principal objetivo sea la liberación de Pedro Castillo, dejando en segundo plano, como algo secundario o marginal, las necesidades del pueblo que lo ha elegido. No, o sea, por ella creo que vamos a estar viendo en las marchas por la liberación de Pedro Castillo, en lugar de preocuparse por los intereses del pueblo que lo está eligiendo, o de los pocos electores que lo han elegido, que creo que no llegan ni a 5.000 o 4.000, no tengo la cantidad.
7: 3.600.
14: Ni siquiera para esos electores. Bueno, no tengo, pero es mínima, pero siquiera para ellos no hay ningún tipo de respeto, ¿no? Y menos para Tacna, para que veas el divorcio de este tipo de sujetos que accede a ese tipo de cargos, ¿no? Normalmente de izquierdo, tendencia de izquierdista, que no les interesa nada, se sacaron la lotería, se sacaron la tinca y se olvidan de nuestra región, de los intereses que tenemos. Debe preocuparse por Tacna, y es una pena que en lugar que ella esté hablando tonterías, lo haga como Cecilia Chacón, que no es de Tacna, y que se esté preocupando por las necesidades de nuestra región, de las obras, de los grandes proyectos que necesitamos. Ya ellos, no solamente Cecilia Chacón como congresistas o parlamentarios de Fuerza Popular, sino como gobierno, ¿qué es lo que debería estar pensando estas señores Vieta Fernández y otros de obras también que quieren sentarse en la oposición para mostrarse como personas que no quieren conversar con el gobierno para traer obras y proyectos para Tacna. O sea, quieren una situación confrontacional con el gobierno, castigando a la población que lo ha elegido, ¿no? En lugar de dejar esa postura absurda de todo izquierdista, ¿no? De confrontacional, de esa actitud tirapiedra, ¿no? De boicotear, de sabotaje al país y a su región, y tender los puentes con el gobierno nacional ahora de Keiko y los congresistas y representantes de Fuerza Popular para obtener el máximo provecho para que nuestros proyectos que están paralizados, como el hospital, apuntalar mejor la vía de la costanera, la doble vía, cuanto antes, la doble vía de la Panamericana Sur, de la vía de acceso directo a la Sierra Apuno, que tenemos nosotros y que es un cuello de botella que nos impide viajar directamente de Tacna a Puno y Bolivia, también por el sector de Bolivia, y tenemos que estar dando la vuelta por Moquegua. Entonces, esos son proyectos que al margen del puerto y todo eso, que nosotros no podemos darnos el lujo de perder 5 años más, ¿no? Entonces, ese es un llamado a estos señores que ahora han asumido ese cargo que les cayó de la nada, ahora ya se sienten poderosos, ¿no? Importantes, que nunca fueron, ¿no? Porque nunca los conocí en Tacna, particularmente en materia política, nunca los conocí, y ahora que ya lo tienen, que tienen ese poder, pues por lo menos a modo de agradecimiento se esfuercen en acercarse a nuestra pueblo, a nuestra ciudad, a nuestra región, que requiere tanto, las provincias que están abandonadas. Candarave es un tema importante, que el abandono con la que están nuestros pueblos, nuestros distritos en Candarave. Tarata sí está cerca de Tacna, pero Candarave, mi estimado, yo estoy yendo a Candarave, me da mucha lástima que haya trochas en algunos lugares que no tienen acceso directo a muchas necesidades que tienen, como salud, ¿no? Sería bueno que estas autoridades viajen y se pongan en los zapatos de nuestros hermanos de Santa Cruz, de Victoria, ¿no? De Muyuni, de esos poblados, para que sepan.
7: Ahí están yendo, ¿no? Pues ahora las autoridades de acá están yendo recién ahora que Moquegua comenzó a presionar. Ahora recién ves allí a funcionarios del gobierno regional visitando esos lugares apartados de los cuales nunca se han ocupado, ¿no?
14: Sí, es una, como te digo, en lugar de estar haciendo ese tipo de manifestaciones, ¿no? De pronunciamientos absurdos, jalado de los cabellos, que se lo guarde, porque si tú le vas a confrontar al gobierno, a Fuerza Popular, cuando está en el gobierno, ¿qué te va a dar Fuerza Popular? Te da una patada, y no va a trabajar contigo, va a trabajar con su bancada y con otros que quieren sumar, porque siendo nuestra región, siendo representantes de nuestra región, en lugar de sumar para algo, nos están restando. Eso es lo que creo que no se ponen a pensar. Olvídense allá de esos partiduchos con los cuales han ingresado, como Juntos por el Perú y el otro del Hermanón de Obras, porque no son partidos, ¿no? No, esas son cualquier cosa menos partidos. De acá, estas elecciones, pasando estas elecciones, esas cosas van a desaparecer, ya no van a existir, ¿no? Es más, este señor Sánchez ya es un cero a la izquierda, ya no existe políticamente, ya feneció políticamente, y eso es lo que no se ponen a pensar. Juntos por el Perú nunca ha sido un partido político, es un grupete nada más de izquierda a quien le han dado el visto bueno de manera así ligera en su inscripción, como tantos partidos de izquierda que le han dado el visto bueno, ¿no? Y claro, han cuestionado a otros partidos y se les han quitado la inscripción, como el APRA, ¿no? Incluso quisieron bajarle la inscripción a Fuerza Popular, a partidos que sí son de representación nacional, sí son instituciones que en el tiempo perduran, pero no, le dan vida a estos partiduchos que buenos para nada, en la que se meten cualquiera, no simplemente para sabotear el desarrollo del Perú. Entonces, una invocación a estos señores que son allá autoridades, porque ya van a asumir el 28 de julio, e incluso el 27 ya están, creo, sentándose ahí, ¿no? Entonces, ellos, preocúpese por Tacna, ya déjense de o qué, se van a ir a Lima, ya no van a regresar a Tacna, como tantos que asumen el cargo y se han quedado en Lima y ya no regresan ni por el vuelto por acá. Entonces eso que nos llame, ¿no? Un poco a la reflexión a nosotros como electores, y ese tipo de actitudes las marquemos, apuntemos y ya pues no tiene que volver a pasar. Yo le he dicho, me he cansado de decir, pero la gente creo que no entiende, no es persiste en esa actitud, y ahora tenemos otra nueva elección. Una nueva elección para...
7: La de regionales y municipales, pero lo que dice sobre la señorita Esvieta Fernández es cierto. Está mucho más preocupada en ver de qué manera cumple con directivas de Juntos por el Perú. No te olvides, John, que ahora, creo que hoy día o mañana, ya da una decisión el Ministerio de Justicia con respecto a esta petición que hacen los familiares de Pedro Castillo para que se salga, ¿no?, de prisión. Y según eso, dice Balcázar, el presidente va a darle la gracia para que salga de la cárcel. No sé, pero eso también va a mover un poco el tablero político, porque ahí vamos a tener oposiciones a ultranza. Ahí no son oposiciones construidas, son oposiciones a ultranza, no, que no van a dejar mover lo que pueda tener el gobierno de Keiko Fujimori para adelante.
14: Claro. Hay una suerte de condicionamiento político, ¿no?, a Keiko, y lo están ajustando como sea a Balcázar para que cometa pues algún delito a estas alturas, cuando no está permitido. Están condicionando la libertad de Pedro Castillo. Hasta el mismo nieto lo ha dicho, o sea, todo es un cargamontón para hacerle responsable a Keiko de algo que no ha hecho nada. O sea, ¿cómo vas a liberar un delincuente, a un golpista? ¿Por qué? Porque lo piden. ¿Cómo le vas a dar el pasaporte o la visa o el salvoconducto a Betsy Chávez, cuando a Keiko la metieron a la cárcel sin derecho a nada, casi 2 años, sin ser culpable de nada, y ella no estuvo en el plan de fugarse, de escaparse? Puso el pecho y la llevaron presa. Y la otra señora que dijo, qué bueno que estar presa, que voy a ser presidente de acá unos años por estar presa. Y luego se escapó, ¿por qué? Porque probó la cárcel. Todos aquellos que decían que vivían en cárcel dorada, ¿no?, Keiko y su padre, ahora luego se pusieron a llorar y no quisieron estar en la cárcel. Y se han escapado, como Nadine, Ollanta está llorando, Toledo está llorando, Castillo están llorando, Bessi llorando también se fue.
7: La figura es que si sale, Castillo, si sale Castillo, y por mucho que el nuevo Congreso diga que nuevamente tiene que ir a la cárcel, Castillo ya no va a estar acá ya.
14: Se va a escapar, va a estar en México.
7: Así es, y va a poder viajar porque está, va a estar libre.
14: Claro, lo primero que va a hacer, se va a escapar. Y ya sabes quién lo va a recibir. México. Eso es lo que quieren, la impunidad para la izquierda, ¿no? Pero sí la persecución para la derecha. Y ahora le están comparando a Keiko como que ella también se va a vengar. ¿Vengar de qué? Al delincuente tiene que estar en su sitio. Y lo que le corresponde es la cárcel, y tiene que pagar los delitos que ha cometido. Así de simple. Tiene que pagar y ponerse a derecho ante la justicia peruana. Nada más. ¿No? Sí. Y lo que han hecho tiene que responder. Ahora, eso no es impunidad, pues. Simplemente tienen que responder lo que han cometido.
7: Bien, vamos a ver qué pasa entonces en las próximas horas con respecto a Castillo y sobre las acciones, eso será en los próximos días, que va a realizar Fuerza Popular en el país. Gracias, John, por los comentarios.
14: Gracias a ti, Ricardo.
7: Nos vamos a la pausa. Regresamos.
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16: Exactamente las 8 de la mañana con 25 minutos.
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7: Estamos en contacto directo con el ingeniero Gilberto Franco Rojas. La batalla de Tarata. La historia de Tacna siempre se ha centrado en lo que es, en el caso de Tacna, la temporada de la ocupación extranjera, la batalla del campo de la Alianza, ¿no es cierto? Pero muy poco se ha ocupado, por ejemplo, del combate de o de la batalla de Pachía, cuando se hizo huir, diríamos. Eso fue unos días después de mayo, eso fue en julio, 14 de julio. La doctora Wilma Melchor siempre está detrás de estas fechas, porque también hubo enfrentamientos en Palca, ¿no? Y la historiografía no toca mucho esos temas, sino se centra solamente en lo que ha sido el campo de la Alianza, Arica, ¿no? La ocupación.

0: ha habido también otros enfrentamientos en la zona de Pachilla, en la zona de Palca y en la zona de Tarata, ¿no? Que muy poco se conocen, pero que es necesario resaltar, y que esas fechas deben estar incluidas también en el lo que se llama el calendario histórico del país, para que tengan los homenajes a los caídos, no sé qué corresponda. Tarata ha estado trabajando en algún tiempo con estos temas, pero no sabemos si esto ya es una figura oficial, ya está incluida esta fecha, diríamos, la batalla de Tarata, en el calendario cívico nacional. ¿Qué es lo que está pasando con estas fechas importantes, ingeniero Edilberto Franco? Muy buenos días.
1: Muy buenos días, estimado Ricardo. Un cordial saludo a los amigos de la Decana Radio TAN. Indudablemente que la parte de la historia que tenemos con la guerra del Pacífico tiene un paréntesis respecto a lo que pasó en la Sierra de Tacna con la resistencia heroica que se generalizó con el coronel Gregorio Albarracín, el coronel Leoncio Prado Gutiérrez y el coronel Juan Luis Pacheco de Céspedes. Esto creo que debe de merecer un tratamiento especial respecto a lo que ocurrió con, vamos a decir, las grandes batallas que se tuvo en Tacna, en Arica, en Tarapacá. Y al respecto, creo que conviene en principio distinguir algo. Una batalla es un evento mayor que indican está compuesto por múltiples combates simultáneos. El combate entonces se enfoca en enfrentamientos localizados entre fuerzas o individuos, indudablemente en número menor, mientras que la batalla busca un objetivo de impacto estratégico capaz de cambiar el curso de la guerra, cosa que ocurrió con la batalla de Tacna, de Arica. Entonces, creo que el nombre, que a veces se confunde con el combate naval, ¿no? El combate terrestre entonces tiene ese tipo de características, y así lo denominan en los partes de guerra, tanto peruanos como chilenos, y en obras referentes a este tipo de enfrentamientos, ¿no? Entonces, el combate de Tarata se libra un día como hoy, 21 de julio, ¿no? Entre las fuerzas que comandaba el coronel Leoncio Prado, que en pocas semanas después de la batalla del Alto de la Alianza, donde participa, pudo reorganizar su escuadrón, que según algunos historiadores alcanzaba en el mejor de los casos unos 150 hombres, todos montados. En el caso del invasor del sur, el general Manuel Baquedano envió a la zona alta de Tacna a la división de Orocimbo Balobosa, que también participó en la batalla del Alto de la Alianza, que según pudimos revisar estaba compuesto por 575 hombres del regimiento Lautaro, 75 soldados de caballería y dos cañones de montaña, que el 19 de julio, ¿no?, tomaron rumbo hacia Tarata para combatir a esta guerrilla. Es importante establecer que después de la batalla de Tacna, las tropas bolivianas se retiraron definitivamente a su país, mientras que las tropas peruanas, reagrupadas al mando del contralmirante Lizardo Montero, se dirigieron primero hacia Tarata, donde se realiza un consejo de guerra. que luego de una sesión algo acalorada deciden continuar la retirada hacia Puno. Esta junta es importante conocerla porque la describe el coronel Andrés Avelino Cáceres, ¿no? Indicando que en esa junta se estableció como una orden el retiro hacia Puno, pero que él, ¿no?, estaba invocando la obligación que tenía como general en jefe, ¿no?, Lizardo Montero, de no abandonar la parte del ejército que da en Arica, a la cual se podía proteger con las fuerzas reunidas en Tarata, cosa que no aceptaron. Sin embargo, el coronel Leoncio Prado, jefe del escuadrón guerrilleros de vanguardia, decidió, por el contrario, mantenerse en la zona de Tarata, reorganizar fuerzas y mantener la bandera de la resistencia armada frente al ejército chileno. Entonces, estos antecedentes nos indican, pues, que realmente lo que sucedió 5 días después del enfrentamiento de Palca, el 21 de julio en Tarata, no fue un enfrentamiento muy desigual, que indudablemente generó, ¿no?, una derrota. El apresamiento del coronel Leoncio Prado, ¿no?, y también quedaron más de 29 muertos, 21 soldados prisioneros, ¿no?, y por el lado chileno se indica solamente una baja. Entonces, derrotado Leoncio Prado por las fuerzas del coronel Orozimbo Barbosa, se ordenó ocupar el pueblo de Tarata, y que esto ocasionó, pues, realmente una demostración más, ¿no?, de la forma como el invasor del sur, ¿no?, trató a toda la población peruana, ¿no?, con saqueos, expoliación, etcétera, etcétera, incluyendo intereses neutrales, sobre todo españoles que vivían en Tarata y tenían negocios. Este ejército de Barbosa no ocupó solamente el pueblo de Tarata, sino también asaltó y robó los pueblos de Ticaco, Candarave y Palca, durante 3 días, del 21 al 23, que regresó a la zona de Pachía. La importancia entonces de este combate de Tarata es que, junto con el combate de Saucini, donde cae inmolado el coronel Gregorio Albarracín el 2 de octubre de 1882, representa a las acciones de armas liberadas en territorio de la provincia de Tarata, ejemplo de patriotismo durante la guerra del Pacífico, entre 1880 y noviembre del año 83, en que es ocupada ilegalmente por fuerzas chilenas al mando del coronel Silva Arreagada. Esta resistencia realmente merece, ¿no?, estar en la memoria colectiva nacional, porque representó un hito fundamental de lo que pasó en la Sierra de Tacna, ¿no?, y que después de la batalla del Alto de la Alianza y la ocupación de Tacna, Tarata se convirtió en un bastión estratégico, desde donde las guerrillas peruanas hostilizaron permanentemente a las fuerzas de ocupación.
0: Ha sido un hito importante la situación de Tarata, que, como dije al comienzo, ingeniero Franco, no le han dado el reconocimiento histórico, ¿no?, que merece. Siempre se han ocupado un poco acá de los acontecimientos que han ocurrido solamente en la ciudad de Tacna, ¿no?, en el ámbito de Tacna, ni siquiera en

0: lo muy importante, porque la gente de Tarata atendió a los que estaban replegados con las vituallas del caso, si no se hubiesen muerto de hambre, ¿no? Y sobre todo también con personas que conocían la zona, que los guiaron no solamente por los caminos que debían de seguir, y lograron pues llegar hasta Lima, por cierto, muchos de ellos. Me parece que estos son casos que tienen de incorporarse necesariamente en el calendario histórico de nuestro país.
1: Así es, efectivamente. Es necesario incluir en el calendario cívico regional y nacional el 21 de julio, la fecha del combate de Tarata, como símbolo de la resistencia realizada en la Sierra de Tacna frente al invasor del sur. Y también instalar en el lugar del enfrentamiento denominado La Portada, al ingreso sur de la ciudad de Tarata, en el kilómetro 84 de la carretera Tacna-Tarata, donde aparece justamente un cartel con la denominación Bienvenidos a Tarata, una placa por lo menos recordatoria del combate, y también paneles informativos, y también deberían de las autoridades, las instituciones educativas y el ejército peruano, particularmente la caballería, debería realizar ceremonias de homenaje a esta gesta todos los 21 de julio en este lugar, a fin de fortalecer la identidad cultural nacional, aspecto que demandamos desde este espacio periodístico. El otro asunto es que se requiere concluir el expediente para la declaratoria de sitio histórico de batalla como integrante del patrimonio cultural de la nación. Esto le corresponde a la Dirección Descentralizada de Cultura. El año 2024, con la Comisión Regional del Centenario de Tarata, se tuvo oportunidad de a realizar una investigación histórica respecto a este combate, y se pudo obtener ya parte de la documentación que se necesita para declarar este sitio como sitio de batalla. Entonces, lo que faltaría es que la Dirección Desconcentrada de Cultura de Tacna, repito, pueda completar el expediente y emitir la resolución respectiva, a fin de que oficialmente puedan hacerse ceremonias patrióticas tal como se hace en el Alto de la Alianza.
0: Bueno, eso es algo, yo pienso que se puede lograr, ingeniero Franco. Hay que presionar un poco con las gestiones, ¿no? ¿Es usted nomás que está demandando esta figura, que se reconozca ahí la batalla de Tarata, o hay un grupo que está trabajando en el tema?
1: Bueno, la situación un poco es, por lo que comentamos el año pasado en una entrevista con el general jefe de la Tercera Brigada de Caballería de Tacna, con la Asociación Patriótica Descendientes de Mártires de Tarata, que lo visitamos, respecto a que las normas de la institución establecen pues de que se tenga que tener esa resolución de reconocimiento del sitio de batalla, y que mientras tanto él ofreció realizar, por lo menos dijo, una ceremonia interna en el cuartel de Tarata con participación de instituciones educativas, etcétera, aspecto que ojalá hoy día lo cumpla. Pero mientras tanto, repito, se necesita avanzar en este tipo de documentos que establecen las normas peruanas, y que, repito, están en camino y necesitan terminarse.
0: Bueno, pero siquiera se está hablando algo sobre esa situación. Y a propósito, y aprovechando la entrevista, ingeniero Franco, ¿cómo va el tema de las obras en Tarata? Es decir, estábamos hablando hace poco en este programa sobre la necesidad que las autoridades ya vayan coordinando con la nueva gestión gubernamental. Creo que la señora Keiko Fujimori,

0: a raíz que él ha logrado un número no exactamente menor, pero sí mucho menor que el resto del país en la zona sur, Tanga, en Puno, etcétera. De alguna manera creo que las autoridades deberían de aprovechar esa coyuntura para ir a ofrecer o a presentar algunos proyectos que de repente puedan ser ejecutados por el gobierno nacional, ya que los gobiernos locales, los gobiernos regionales, ingeniero, no están haciendo absolutamente, no han hecho absolutamente nada por esa provincia.
1: Bueno, realmente se espera pues que este cambio de gobierno tenga una especial atención a las zonas que están con una condición crítica de pobreza y de desigualdad respecto al resto del territorio. Y el resto.
0: Pero me refería yo, por ejemplo, a que la gestión municipal, por ejemplo, todavía está hasta diciembre, ¿no? Y entonces hay algunos meses que se pueden aprovechar a través de delegaciones, pueden ir los ilustres tarateños, como usted, por ejemplo, y otros más, acompañados de algunos técnicos del Colegio de Ingenieros, profesionales de Club Tarata y de las propias autoridades de Tarata, para hablar con el gobierno, para ver qué se puede hacer por esa provincia, empezando por los servicios básicos. Yo pienso que si se puede tener esa intención, de repente pueden tener eco positivo, ¿no es cierto?, en Lima.
1: Bueno, la situación de las obras específicamente creo que es importante, pero también es importantísimo que los nuevos legisladores y el Ejecutivo Nacional, que encabeza la señora acá, pueda tener en cuenta el efecto que tiene la distribución inequitativa que tenemos del canon minero a nivel de todas las regiones que lo reciben. No puede ser posible que se continúe con una asignación tan arbitraria de recursos a nivel de provincias y distritos, ¿no? Mientras distritos y provincias como acá Gregorio Albarracín, que la vemos todos los días, ¿no? Hace parques, hace tontería y media, discúlpenme la expresión, no tenemos zonas de la región que no tienen ni agua ni desagüe, que no tienen las condiciones básicas de vida, ¿no? Que no tienen los recursos como para poder impulsar obras, ¿no? Que indudablemente tienen que ser reforzadas con todo lo que puede hacerse a nivel del presupuesto nacional y presupuesto regional. Pero considero que el primer problema que se tiene que resolver, y ojalá lo haga este nuevo gobierno, es que tiene que redistribuirse el canon y tiene que establecerse normas para que puedan utilizarse adecuadamente estos recursos, ¿no? Dirigidos exclusivamente a proyectos productivos. De otra manera, vamos a seguir en el mismo sistema, ¿no? De tener un foco de corrupción en este uso de recursos y una desigualdad, ¿no? Un fondo que promueve las grandes desigualdades a nivel de la región de Tarma. Yo le pediría eso fundamentalmente al nuevo gobierno y a los legisladores que han sido elegidos para la Cámara de Diputados y la Cámara de Senadores.
0: Bueno, hay una representante de Tanga que está interesada en que salga Castillo de la cárcel, y los demás no tienen idea de lo que estamos hablando, ¿no? Entonces, por eso que sería mejor que vayan ustedes como profesionales, ya, y las autoridades aún vigentes, ¿no? Los alcaldes, no solamente de Tarata, sino de todos los distritos. Yo creo que pueden hacerlo, ingeniero. Tienen que poner un poco de punche también y tienen que interesar a alguien en Lima, ¿no? Ahora que, aprovechando la coyuntura política, de repente el gobierno de Fuerza Popular puede interesarse en hacer obras en las zonas donde no fue favorecido con los votos en las últimas elecciones. Hay que aprovechar ese tipo de coyunturas.
1: Así es, hay que aprovecharlo, y también tenemos que pensar pues que cada las elecciones ya no hay partidos no todos tienen que ponerse la camiseta del Perú, ¿no? Sin tener ninguna clase de
0: acá no se trata de partido, sino se trata de que se trata de que las autoridades se interesen por el desarrollo de su región con el gobierno de turno. No, si hubiese salido el otro gobierno, igualito había que ir a hablar, ¿no? Igualito había que ir a hablar. Pero en fin, vamos a ver qué pasa.
1: En realidad esto de las entrevistas y de las reuniones a nivel de Lima es importantísimo, y también es importante si es que puede hacer una delegación de un ministro o alguien que pueda atender una región, de manera que también recoja desde las regiones, ¿no?, los planteamientos y las necesidades. Mientras tanto, también vamos a repetir, desde el año 14 lo venimos haciendo, le vamos a entregar a los nuevos legisladores de Tacna un proyecto de ley respecto a la redistribución del canon, que toca solamente un aspecto, que es el ratio población en el criterio de distribución, un ratio 1 para los distritos y provincias de costa y un ratio 2 para los distritos y provincias de sierra. Esta condición puede ayudar a tener un
0: mejor presupuesto y las referencias.
1: Una mejor distribución.
0: Yo creo que sí. Muy bien, muchas gracias, ingeniero Franco, por los comentarios. Estaremos en contacto.
1: Muchas gracias a ti, Ricardo. Buenos días.
0: Nos vamos a la pausa. Regresamos.
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2: Exactamente las 8 de la mañana con 56 minutos.
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0: Muy bien, ya estamos en contacto directo con el ingeniero César Acurio, desde Arequipa, para conocer sus opiniones sobre lo que ha manifestado en su momento Julio Velarde, presidente del Banco Central de Reserva, sobre su preocupación respecto a los efectos, las secuelas de la corriente El Niño, ¿no? Ya se ha manifestado que en las próximas semanas, pronto, y estas secuelas se van a incrementar con los perjuicios que significa no solamente lo que es la población, principalmente en el norte del país, sino también en los sembradíos, ¿no? Va a haber baja en la producción y por lo tanto la gran parte agroexportadora se encuentra precisamente en esa zona, en la zona norte. No sabemos cuánto es lo que va a afectar, pero ya el gobierno siguiente, el que viene, seguramente que va a tener que tomar algunas medidas al respecto. La parte de trabajo, la parte de lo que significa para la economía nacional, son temas que deben ser analizados a profundidad. Muy bien. Muy buenos días, ingeniero Acurio.
9: Buenos días, gusto de saludarlo.
0: ¿Cómo observa usted el panorama?
9: Bueno, el panorama está complejo porque hay una situación internacional y hay indudablemente creada por los hombres, y hay una situación natural que es de recurrencia, aparición, que se llama, que le dicen el fenómeno del Niño, pero su nombre verdadero es de oscilaciones oceánicas. El asunto es de que el Perú está viviendo dos efectos del Niño. Uno primero, que es el que ingresa todo en diciembre todos los años, pero que sus manifestaciones son cortas, pues a veces se han prolongado, se ha prolongado, que se conoce como el niño costero, que es una corriente que llega hasta más o menos a la altura de Lima, pero de temperaturas que se han elevado entre 2 a 3 grados centígrados, y hace precisamente que migren especies marinas. Y la segunda es un efecto que le dicen global, que es las entradas de aguas calientes que vienen de la Oceanía y que entran por el Caribe, por más o menos a la altura de Panamá, Salvador, Nicaragua, México, que son calientes, y le dicen global porque afecta no solamente al Pacífico, sino también afecta a todo el sistema oceanográfico del mundo, por eso le dicen global. Esta corriente indudablemente tiene efectos en la parte de la costa de América del Sur, y estos efectos se traducen en anomalías climáticas, que son lluvia, exceso de lluvia, y también para el sur del país, sequías, porque con la temperatura del mar, como es un sistema, el mundo es un sistema aire, tierra y mar o océanos, se producen vientos que van contra lo que está normalmente estudiado, que son los anticiclones y los alisios. Esto sucede antes, tenían una frecuencia de aparecer el niño global cada 12, 13 años. Y la corriente del niño de esta costera se manifestaba todos los años, porque en diciembre entraba la corriente. Es una contracorriente a la corriente de Humboldt, que va de norte hacia el sur, pero solamente llegaba hasta Lima, a veces a Trujillo, y se disipaba. Pero ahora sucede de que hay recurrencia de esto, ya no son los para la corriente del niño global, ya no son los 13, 14 años, ahora aparece cada 5, cada vez más corta, a veces 7 años, entonces algo está pasando. Y ese algo tiene que ver también con lo que ha hecho el hombre, ¿no? Que es el exceso de gases invernaderos a las nubes. Esta corriente, este calentamiento de las aguas del Pacífico, las controla la NOAA. Antes, indudablemente, hará pues unos 20, 30 años atrás, eran controles, creo que más 40 años, eran controles más mecánicos y manuales en la medición de las aguas del mar, y también de la velocidad en la que se estaba produciendo las ondas Kelvin, o sea, las ondas calientes que llegaban a la costa del Pacífico, a las costas del Pacífico del Caribe, México. Ahora lo hacen vía satélite, y esto lo hace la NOAA, que es una institución norteamericana que controla en tiempo real el calentamiento del agua, y hace precisamente diagnósticos y prolonga a partir de los indicadores, hace predicción, y estas predicciones ahora son mucho más cerca a un acierto de lo que significaba antes, ¿no? Antes se hacían predicciones y había que rogarle a Dios para que se cumplan. Ahora no, ahora se utiliza tecnología, y también se mide la termoclima de manera exacta. La termoclima, voy a poner un ejemplo para que uno más o menos se entienda, es como en una casa. El techo tiene una temperatura, y esa temperatura del techo va bajando por las paredes hasta una determinada profundidad. Eso es lo que se mide, esa es la termoclima, y eso es lo que miden en el mar, precisamente para ver qué profundidad se ha calentado las aguas, y ahí hay una predicción sobre la pesca y también los efectos que va a haber en la en las costas, en la parte de la tierra. Y esa termoclima, mientras más profunda, hace que la pesca, que los peces busquen su hábitat de aguas mucho más frías y se vayan al sur, pasen hacia Chile, sobre todo la anchoveta, y aparecen otras especies de agua caliente, ¿no? Y en la costa hay una depredación por el clima de lo que son moluscos como la macha, lo que se conoce como los locos o tolinas también, y eso hace que cambie precisamente un montón de situaciones de carácter económico. Los pescadores entran en crisis porque ya no tienen las especies que son parte de la dieta del local y tienen que adecuar sus aparejos a lo que está llegando. Hasta tiburones comienzan a aparecer por las aguas calientes. Entonces esto trae consecuencias, y las consecuencias son a veces devastadoras, ¿no? Lo que se pronostica para este efecto del Niño global es que va a ser muy fuerte y que va a tener efecto en el norte peruano y también, por supuesto, en el Ecuador, en Panamá, en toda esta parte de Centroamérica, hasta parte de Chiapas, México. Y también va a tener efectos en lo que es la costa del Pacífico de Norteamérica, y va a trasvasar la humedad hacia la costa del Atlántico, y va a haber también efectos muy fuertes y duros en lo que significan lluvias, tempestades, y eso va a determinarse por la velocidad de los vientos. Cuánto de esto que son los alisios y los anticiclones, los que van de la tierra hacia el mar. Todo eso tiene efectos muy fuertes, y sobre todo en la economía, Según el señor Velarde, el crecimiento que ha habido en el Perú en el mes de mayo es de 1.8, porque ya el Niño costeño está prolongándose y se está empatando con el Niño global, y esto está provocando una serie de situaciones y alteraciones en los climas. Y cuando se altera el clima, entonces también se altera el calendario agrícola y se altera también el crecimiento biológico de las plantas. Maduran más rápido algunas especies y otras no llegan ni siquiera a madurar ni a germinar, ¿no? Se caen las flores y provocan situaciones indudablemente de efectos económicos en la agricultura. En la textilería se preparan para el invierno y resulta que el invierno no es el que siempre hemos estado acostumbrados a ver, y la producción de ropa para soportar el invierno entonces hace que los que están dedicados a la industria textil tengan también efectos en lo que significa su economía. Y en lo que es la pesca se va a la anchoveta, la pesca industrial, la anchoveta se va hacia Chile buscando aguas más frías, y en el Perú indudablemente se provoca también una migración de peces del norte hacia el sur, y esa migración indudablemente no es la aparición de otro tipo de especies que para los cuales nuestros pescadores no están preparados en sus aparejos.
0: Ingeniero, hay una pregunta ahí que por lo menos no las hemos escuchado ahí en los analistas de Lima y con respecto a este fenómeno del Niño. Bueno, este año vamos a tener problemas, etcétera, con la baja de la producción y demás. ¿Significa que el próximo año no? ¿O esto tiene una duración de varios años, o solamente es este año y al próximo año uno, diríamos, se recupera lo que es la producción principalmente?
9: No, el efecto del fenómeno del Niño costero, ese tiene una duración muy corta, generalmente. Dura desde diciembre, que entrenó, por eso se llama el Niño, porque llega con las Navidades. Y dura más o menos hasta marzo, abril. Generalmente era así. Ahora pasa el mes de marzo, abril, mayo. Y el efecto de los niños, del niño global, que es el que está calentando las aguas en el centro del Pacífico, ese dura, dependiendo de la temperatura y las ondas Kelvin que van llegando, ya más o menos hasta junio, julio, hasta septiembre, si es que es fuerte. Si no, se va a disipar en los meses de mayo, abril, hasta junio puede llegar. Pero los efectos son mucho más devastadores en términos de economía. Y decía también que hay una situación internacional que hacia la falta de pesca que vamos a tener, y por nuestros hermanos pescadores, los combustibles también van a subir por la guerra de Irán, de Estados Unidos con Irán. Eso va a hacer que ya está nuevamente una bajada cuando se suspende, se hace un alto al fuego. Nuevamente Estados Unidos ha entrado a una situación de violencia amenazando a Irán. Irán ha respondido y ha comenzado nuevamente a subir los precios de los combustibles. Entonces, ¿qué hacen los pescadores para resolver sus problemas? Salen mucho más millas hacia afuera del mar, o sea, por lo menos 20, 30, a veces llegan hasta la 100 buscando la pota, y eso es combustible. Entonces, el precio también hace de que no puedan salir, y en esta búsqueda de pesca alternativa como la pota, el atún, o sea, los túnidos, entonces hay una crisis muy fuerte. Según el señor Velarde, ha caído el 74% de la pesca artesanal. Eso es un montón, ¿no? Que se está teniendo efectos, indudablemente esto es medido en Lima, ¿no? No sé, en Tacna debe tener otro el efecto del niño, porque todavía no les habrá llegado el global, pero en Tacna, Arequipa, Puno, Cusco, según el pronóstico de la NOAA, es sequía, no va a haber agua, no va a haber lluvias. Entonces eso tiene que ser resuelto también en términos de mitigación del efecto, y la mitigación del efecto a partir de los pronósticos que da la NOAA y también lo que da el FEN del Perú, que es una institución que también controla todos los efectos de lo que está pasando en el fenómeno del niño y haciendo pronósticos para el país.

0: una institución que también controla todos los efectos de lo que está pasando en el fenómeno del Niño y haciendo pronósticos para el país fuertes, muy fuertes sobre lo que es el Niño global. Y el Niño global se va a encontrar con el Niño, con el Niño este costeño. Entonces, en estos dos encuentros, la temperatura del mar va a subir de tal manera que vamos a tener otro tipo de pesca en el sur. Vamos a tener sequía y vamos a tener crisis que van a estar en el norte con exceso de lluvias, donde la temperatura y el exceso de lluvias, la humedad,
1: hay que prepararse.
0: Va a hacer que determinados frutos no se desarrollen, como el arándano. El arándano no va a tener un desarrollo normal, va a ser mucho más en estrés por el exceso de hídrico y temperatura. El plátano va a probablemente por la temperatura y también la humedad va a contagiarse con esto, que esta plaga que se conoce como la escoba de la bruja. La yuca, bueno, eso va a comprometer a muchas cosas, ¿no? Y también los ríos van a entrar, van a generar estas situaciones que ya las hemos vivido y no hemos
1: inundaciones y demás.
0: Y no hemos aprendido nada. Se ha gastado cerca de 31,000 millones de dólares, de soles, perdón, en lo que significa esto de la reconstrucción con cambios, que no hay más que supuestamente descolmetación de ríos, pero no hay obras de infraestructura. El Ecuador ha hecho represas para almacenar agua y tener el agua de reserva que le pueda dar en un tiempo de sequía, y también para regular sus caudales en lo que son sus ríos.
1: Y aquí en el Perú no hemos hecho absolutamente nada, ingeniero, porque ha habido ingentes cantidades, como bien se ha señalado, para las obras preventivas, pero habría que hacer un balance para ver a dónde se ha ido ese inmenso presupuesto. Muy bien. Se nos fue el tiempo, lamentablemente, ingeniero Acurio, le agradezco los comentarios siempre interesantes. La figura es que parece que a nivel costero no estamos tan preparados como para afrontar las secuelas de estos fenómenos naturales. Le agradezco los comentarios.
0: Pero hay algo más,
1: sí.
0: Una cosa chiquita nomás. Con la guerra que también se está nuevamente reiniciando, entonces el Perú compraba fertilizantes de Rusia para lo que significa su agricultura. Esto también va a entrar en crisis. Entonces, todo se encuentra en la tormenta perfecta que se nos viene, y si no tenemos capacidad para dar respuesta y mitigar los efectos, vamos a entrar en una situación muy difícil económicamente.
1: Ojalá que no sea así, pero sí puede ser lo que se presenta en la actualidad. Una vez más, muchas gracias al ingeniero César Acuro. Que no se pierda la esperanza. Bien, tenemos que ir a la pausa, regresamos.
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3: Exactamente las 9 de la mañana con 28 minutos.
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5: Bueno, cuando la señora Keiko Fujimori dijo, lo ha repetido en realidad varias veces, que quiere hacer un gobierno de ancha base, quiere llamar a las fuerzas, no solamente las que están de acuerdo con su programa de gobierno, sino a las fuerzas opositoras, para ver qué de consenso se puede lograr entre sus planes de gobierno para una gobernabilidad precisamente de todo el país. Bueno, muchos de los grupos de izquierda han dicho, esta es nuestra oportunidad, no hemos ganado las elecciones, pero podemos acá tener un buen pedazo de la torta. Y ayer se dieron a conocer algunas declaraciones de López Chao, de Nieto y de otros que dicen, bueno, si la señora Keiko Fujimori quiere gobernar el país diríamos fuerzas de la oposición o con gente que no sea cercana a su programa de gobierno, entonces que nos dé las direcciones. Empecemos, que nos dé las direcciones de diputados o de las mesas directivas del Congreso de la República en general. O sea que diríamos, hay un partido que ha ganado las elecciones, pero las mesas directivas de comisiones y todo el resto tienen que estar dirigidas por oposición, no sean graciosos. Tampoco es así, ¿no? Una figura, el tema está que aquí cuando uno dice vamos a hacer un acuerdo de ancha base o vamos incluso a llegar a un acuerdo nacional, todo el mundo está pensando en el reparto de torta. No está pensando en que puedan aportar, de acuerdo a sus propios programas de gobierno, ¿no es cierto?, algo que pueda significar el desarrollo del país. No lo piensan de esa manera. Piensan que si quieren llegar a un acuerdo nacional, o sea, no molesto al gobierno de turno, es porque el gobierno de turno le tiene que dar algo, ¿no? Ministerios, direcciones sectoriales, etcétera, para que ellos dicen, esa es la forma de llevar una buena gobernabilidad en el país. ¿Cómo ves el panorama, Frankie Kwon? Buenos días.
6: Buenos días, Ricardo. Bueno, pues qué se puede esperar de nuestros amigos, entre comillas, de la izquierda, ¿no? De los caviares, como Nieto, de López Chao, comunista, convicto y confeso, pero terrorista, de Belmont y de todos los demás, ¿no? O sea, ellos no han ganado. Recuerda que Juntos por el Perú tenía el 12%. En la primera vuelta, son el 12% de los 24 millones que votaron, los que votaron por Juntos por el Perú. López Chao el 10, Nieto igual el 10, entonces, y Belmont está un poquito más atrás. Entonces no representan a todo el Perú. El resto de la segunda vuelta fue más que votos por Sánchez, fueron votos por el antifujimorismo, ¿no? Que bueno, que ya se acabó, ¿no? La señora Keiko va a ser el próximo 28 la presidenta y definitivamente yo no creo que les haga caso, ¿no? O sea, lamentablemente ellos tienen una agenda, lo has dicho, Juntos por el Perú, que van a ser oposición, o sea, ni siquiera van a ser oposición para presentar proyectos, van a ser oposición simplemente para fregar la pita, ¿no? Como se dice popularmente. López Chao andan pidiendo que se arrodille, y si, como si la señora hubiera sido el

presidente en el momento en el que Pedro Castillo dio su golpe de Estado, y quien tuvo que conducir el país fue la persona que lo acompañó como primera vicepresidenta, que era Dina Boluarte, ¿no? En todo caso, pedirle el perdón a los del sur, ¿qué razón tiene? ¿Por qué no le piden perdón ellos también, no? O sea, por todas las cosas equivocadas que hacen. Adicionalmente, yo creo que la señora Fujimori lo que va a hacer es simple y llanamente tener su gente, y cuando habla de un gobierno, digamos, que pueda ser exclusivamente de gente de Fuerza Popular, está hablando de gente que, no teniendo algún partido, puede tener una capacidad técnica para poder sacar adelante el país. Yo creo que a eso se refiere cuando habla de ancha base, no se refiere a que te voy a dar a ti el ministerio, tanto como hizo, por ejemplo, Alan García, ¿no? Alan García en su segundo gobierno le creó a los caviares progres, encabezado por Diego García Sayán, que es el que lo convence, porque gracias a él, a Diego García Sayán, Alan García pudo regresar y postular en las elecciones del 2006. Entonces, le quedó pues dos ministerios. ¿Cuál es este? El Ministerio de la Cultura, que no sirve para nada de cultura, y el Ministerio del Medio Ambiente, que no ha solucionado ningún problema del medio ambiente, porque es inútil en realidad, ¿no? El cambio climático y todo lo que más que dicen son cambios que se dan periódicamente en el país, en el mundo, a través de la historia desde la formación de la Tierra. Entonces no creo que les haga caso, y eso de estar pidiendo que ellos tienen, como lo ha dicho Nieto, es la estupidez más grande que se puede escuchar, ¿no? De un caviar que, por ejemplo, cobró dos cheques de 60 mil soles de la histórica Manos Limpias de Susana Villarán, ¿no? O sea, entonces el tipo no sirve para eso, ¿no? Sirve para vegetar, ¿no? Nunca ha trabajado fuera. Igual Sánchez dice que es producto del trabajo, del esfuerzo y de la educación pública, pero nunca dice que él trabajó, casi al 90% de todas sus actividades han sido en el Estado. Y en lugar de decir que él ha sido parte de ese, de que trabajó en la, y que es un ejemplo de la, del trabajo en el Estado, nunca nos ha dicho qué hizo cuando fue funcionario, cuáles fueron sus logros, ¿no? Nos dice nomás que el ejemplo es que él ha trabajado, y la verdad ha vivido del presupuesto estatal, porque nada de lo que suponemos haya hecho ha sido beneficioso. Y el ejemplo más claro fue cuando fue ministro de Turismo en el gobierno de Pedro Castillo. Fue inútil. ¿Qué es lo que hizo? Lo que hizo fue prohibir que se promoviera el Perú como destino turístico a partir del 2021, que fue el presidente, ¿no? Perdón, que fue el ministro de Turismo, y que no hemos podido recuperar los 4 y pico millones de turistas que teníamos antes de la pandemia, y peor, antes de la llegada de Sánchez al Ministerio de Turismo y Comercio Exterior, ¿no? Entonces creo que es una payasada, ¿no?, escuchar a sujetos como Chao, como Nieto, como el propio Belmont, y por ahí alguno otro de impresentable, ¿no?, que nunca proponen cosas positivas ni constructivas, simplemente son oposición y son lo único que sirven pues para generar caos, para generar violencia, para generar enfrentamiento. Eso sí, son expertos en hacerlo, felizmente cada vez con menos éxito.

0: gobernabilidad puede darnos todas las direcciones, ¿no? Las mesas directivas y demás. Sánchez le iba a decir que sí. Sánchez le iba a decir que sí.
1: Eso pasó con Castillo, eso pasó con PPK. Eso ha pasado con el mismo Iván Tumala, contra quien perdió la señora Fujimori por 30.000, por 40.000 y por 35.000 votos en cada una de las. ¿Y acaso hubo un gobierno de ancha base? Con Castillo no fueron todos los delincuentes de ministros que puso, especialmente un tal Silva en el Ministerio de Transporte, que hoy está fugado, se supone que debe estar en Venezuela, no sabemos dónde está, pero se robó un montón de plata. O con el Cosito, ¿no? También sus ministros, ¿acaso había ministros de la señora Fujimori o de algún otro grupo político? No, eran de ellos. Y alguien dijo nada, se quedaron a... Dijeron que no, que para que haya gobernabilidad tiene que haber un gobierno de ancha base, que el Congreso, la presidencia y las comisiones tienen que estar en manos de los partidos opositores al gobierno que ganó, ¿no? Pero eso es la doble moral, ¿no? O sea, si uno revisa la historia, en cada una de los gobiernos de esta izquierda caviar inútil que tenemos en el Perú, nunca se ha hecho un gobierno convocando a gente de anterior. Los únicos que han convocado son los caviarones de siempre que se meten ahí vegetar, ¿no? Entre ellos Jorge Nieto, ¿no? Que renunció, dígase de paso, cuando el PPK le dio el indulto a Fujimori, el indulto humanitario, y ahora pide el indulto humanitario para alguien que ni está enfermo, ¿no? ni tiene una esperanza de vida inmediata corta, ¿no? Entonces el indulto humanitario es para las personas que tienen comprobadamente una condena, primero una condena firme, que cosa que Castillo no tiene, y segundo que tiene algún tipo de enfermedad terminal que simplemente pues pueda deteriorarse o agravarse con estar en prisión, ¿no? O sea, ninguno de esos casos se presenta con Castillo. Entonces, ¿cómo puede pedir el indulto? Y después ha salido a explicar que él no quiso decir eso, que en el contexto tienes que... No hay contexto acá. Dijo lo que dijo porque es un comunista caviarón que no sirve para más que otra cosa, buscar algún tipo de beneficio personal. Con PPK fue ministro de defensa, recordemos, y con la señora Villarán asesor, o sea, con delincuentes. PPK delincuente acomodado, millonario, lo que tú quieras, y con la señora Villarán, la de las manos blancas, comunista ella, extremista, fundadora de IDL. O sea, el señor se acomoda con quien mejor le pague. Entonces, evidentemente coincido contigo en lo que dices de que el partido que ha ganado tiene que imponer su... Eso es lo normal en cualquier lugar del mundo. Pero hay gente que cree que tiene que ser la dictadura de los votos. Nunca cuando la mayoría vota, a veces, quiere decir que sea lo correcto. Simple y llanamente es una dictadura que la decían pues los grandes filósofos griegos, que a veces no se elige a lo mejor o a lo más correcto, se elige a lo que a veces por emoción o por sentimiento tienen llegada algunos personajes, ¿no? Pero eso no quiere decir que tengan estén en lo correcto o que hagan lo correcto. Entonces lo que tenemos que ver es que yo no creo que pase eso.
0: No, definitivamente ganas. No creo que tampoco pase, no creo que, diríamos, se deje manejar, por ejemplo, importantes comisiones, porque claro, no todas tienen el mismo peso, ¿no? Hay comisiones que son en el Congreso más importantes que otras, y sobre todo mesas directivas que también, vamos a ver cómo se componen. Acá no se trata de que yo perdí las elecciones, pero manejo todo. Tampoco, ¿no? El que claro, gana las elecciones es el que tiene que manejar todo, como repito, así hubiese ganado Sánchez, que era lo que se tenía que hacer, Frank, y no te olvides que todo estaba programado para que gane Sánchez, ¿no? Si no es por la intervención de López Aliaga, la señora acá tampoco gana. Pero en fin.
1: Claro, además fíjate que las comisiones, viene por de acuerdo a la cantidad de

0: que te corresponde vienen de acuerdo a la cantidad de votos que ha sacado. La señora Fujimori ha sacado el 17.5% de votos en la primera vuelta, le ha dado 42 diputados y le ha dado 22 senadores. El señor Sánchez ha sacado el 12%, ¿no? Le ha dado 10 diputados y 4 senadores, si no me equivoco. Entonces, de acuerdo a esos números, se van a ver las comisiones que tiene el Congreso y le van a corresponder X número de comisiones al Fujimorismo, X número de comisiones a Juntos por el Perú, y así podemos ir bajando con las comisiones de cada uno de los partidos que han llegado al Congreso de la República, ¿no? Entonces, no es que ellos quieran controlar todo sin haber ganado, pues esa es la propuesta más ridícula que solamente pueden aplaudir las focas, ¿no? Porque la gente pensante no va a poder aplaudir eso, no va a poder entender eso bajo ningún concepto, ni va a poder aceptarlo, ¿no? De manera que evidentemente la señora Fujimori me parece que está haciendo lo que debe hacer, ¿no? Decir, bueno, ¿qué propuestas tienen ustedes? Y en base a esas propuestas vamos a ver si son viables o no son viables. Y la única propuesta que yo he escuchado es pedir perdón, vamos a hacer una oposición que no tiene legitimidad, etcétera, pero propuestas más allá de lo que eso significa, no sé. El hermano del señor Castillo con quinto de primaria no sé qué irá a proponer, ¿no? El terrorista de Tito, que ha salido también elegido, ¿qué nos irá a proponer? Los dos narcotraficantes que están del Guayaga, que también han entrado al Congreso, ¿qué nos van a pedir? Al igual que el señor Ollanta Humala, perdón, Antauro Humala, legalizar la droga, como ya lo hicieron dos congresistas mujeres que vieron también en el Congreso, si no me equivoco, el 2016 o el 2011, que eran pues representantes del narco del BRAEN, ¿no? Igual que los que han salido ahora. Y que ellas defendían la eliminación de la DEA, etcétera, etcétera, y de que la plantación de coca era una cuestión de medicinal tradicional del pueblo inca, que he hecho aymara, de lo que como querramos llamarlo. Entonces y no era así, ¿no? Eran simplemente agentes operadores que fueron financiados por los narcos, por los socios de los terroristas, en este caso
1: la minería,
0: para ilegal, poder llegar al gobierno, ¿no? Al poder.
1: Bueno, lo cierto es que de alguna forma ya el panorama se está afinando con miras a qué va a pasar después del 28 de julio, y ojalá que las medidas de alguna forma que se hayan anunciado se lleven a cabo para la mejora del país. Aquí debe de verse varios problemitas, entre comillas, que ya están en ciernes, Frankie, como es, por ejemplo, las secuelas del fenómeno El Niño, ¿no es cierto? El fenómeno global del calentamiento de las aguas, el tema social, porque ya han anunciado ahí grupos como los que dirige Sánchez y otros que van a hacer una oposición por oposición y todos los demás. Entonces hay temas que tienen que ver en donde la población, por ejemplo, tiene que salir beneficiada con un mejor ambiente social y económico para las inversiones, ¿no? Que es la que generan en las finales el empleo correspondiente. Muy bien, vamos a ver qué pasa más adelante y vamos a seguir con los análisis después que la señora Fujimori ya tome el gobierno este 28 de julio. Te agradezco los comentarios, Frankie.
0: No, muchas gracias, Ricardo. Un abrazo a la distancia.
1: Estaremos en contacto. El licenciado Frankie Kwon Delgado, desde Exteriores. Muy bien, hora de irnos. Hasta aquí debate. Gracias por su atención. Será hasta mañana.
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3: Exactamente las 9 de la mañana con 55 minutos.
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16: ¿Y qué vamos a hacer nosotros al final? Vamos a poner la primera piedra y seguramente las próximas gestiones estarán poniendo en ejecución este mercado que le va a servir a todo Tacna. Entonces, el odio de este señor ya linda, ¿no? Y atenta contra los intereses de Tacna. Yo le invito a que a mí me diga lo que quiera, ¿no? No sé de dónde le envidia. Y no nace de ahora, nace desde cuando, recuerdo usted, en la misma campaña decía que yo por mi edad ya me iba a morir, ¿no? Que tenía cáncer, etcétera. Después propició una vacancia, hizo toda una campaña y una vacancia, ¿no? Ahora me culpa de su desgracia porque, lamentablemente, ¿no? Su pareja, que es una excelente, tenía muchas condiciones políticas, por culpa de él, él es el responsable, ¿no?

0: de que bueno, de los resultados que ha tenido. Entonces, pero el odio va más allá, ¿no? Yeah. Yo por eso digo, yo creo que es el cáncer de Tacna. Entonces aquí estamos demostrando que sobre este tema no hay absolutamente nada, ¿no? Únicamente, queridos amigos, revierte los terrenos cuando se pierde la finalidad, y la finalidad continúa. Y lo que hemos aprobado son técnicamente los términos de referencia, las bases. No se le ha dado el terreno a nadie, pero por el contrario, ese grupo que él estaba patrocinando han ido a la municipalidad y ellos querían y quieren que se les vende ese terreno.
1: Ellos quieren comprar ese,
0: ellos quieren comprar ese terreno,
1: ¿no? Municipio ya.
0: Y ya sabemos lo que ocurre cuando se vende un terreno. Estamos explicando que es la mejor forma, la mejor inversión para los que nos recién nos escuchan. Y la comparación es, la municipalidad gastó 10 millones en construir el hospital de Solaridad. El hospital de Solaridad ha funcionado, estamos ya con 29 años. A los 30 años va a retornar a la municipalidad. ¿En qué condiciones? Deteriorado. ¿Qué ha ganado la municipalidad? Nada. En este caso, expreso, la municipalidad no va a invertir un sol. Quienes van a invertir es ese consorcio que va a ganar. No sabemos quién va a ganar. Porque después que se publiquen esos términos de referencia en el diario oficial peruano a nivel nacional, sí, van a poder postular los consorcios que quieran.
1: Bien, como dice nuestro alcalde don Pascual Huiza Bravo, en el caso del fondo El Chololo, hay un grupo de comerciantes que quiera que se revierta el terreno, o sea, que se le devuelva el terreno al gobierno regional. Si Lucho Torres entregó ese terreno al municipio provincial, no creo que ahora quiera que esa cesión se revierta. Me imagino que no lo va a hacer, ¿no? Pero hay un grupo de comerciantes que quiere comprar ese terreno, pero previo a ello están solicitando se revierta el terreno. Ahora, ¿por qué causal se puede revertir ese terreno? La única causal, como bien dice nuestro alcalde Pascual Huiza Bravo, la única causal es que si se cambia la finalidad del terreno, y el terreno sigue pues para construir allí un mercado, ¿no? Pero hay gente que no entiende aún todavía ello. Bueno, hay cosas indudablemente que hay que comentar, como es el bono de instalación de nuestros congresistas, ¿no? Se ha criticado con justa razón el hecho que senadores, diputados electos, algunos han sido reelegidos, otros viven en Lima, no es pues ético que quieran cobrar este bono de instalación. Porque cuando uno se va a instalar a un nuevo lugar, ahí sí sería conveniente que se les pague pues los gastos de instalarse e ir de una ciudad del interior a la capital de la República. Eso es aceptable, ¿no? Pero en el caso de los que viven en Lima y han sido reelectos, no es ético que estén cobrando un bono de instalación. Y los senadores y diputados de Fuerza Popular, cuya lideresa es Keiko Fujimori, han entendido ello, ¿no? Hasta ahora los de izquierda no han entendido ello, porque hasta ahora los congresistas de izquierda que viven en Lima o que han sido reelectos, hasta ahora no han dicho que no van a cobrar dicho bono. Sí lo han manifestado los congresistas de Fuerza Popular que lidera Keiko Fujimori, ¿no? La nota informativa indica que la bancada de Fuerza Popular ha informado que los senadores y diputados electos que ya viven en Lima, así como los congresistas que han sido reelegidos, han renunciado al bono de instalación, lo cual me parece aceptable, ¿no? Este bono pues que corresponde al inicio del próximo periodo legislativo, ¿no? Ellos están indicando que este beneficio debe entregarse únicamente a los parlamentarios que llegan de otras regiones, lo cual es justo, y necesitan cubrir gastos de traslado, alojamiento e instalación para asumir sus funciones en la capital. Ha sido esta medida ya presentada dentro de las acciones de austeridad que esperamos lo lleve a cabo este nuevo gobierno, ¿no? Austeridad. Nada que los caviares estén ganándose la plata fácil del Estado, con asesorías, consultorías, ¿no? Esas galladitas de los caviares que se han aprovechado de lo lindo de aquellos que ellos los eligieron, como que los caviares los eligieron a Toledo, a Ollanta, a PPK, han gozado de lo lindo, inclusive a Pedro Castillo, estos 25 años. Ojalá se les acabe la mamadera con este gobierno de Keiko Fujimori. Por eso tienen odios, ¿no? Los odios son al bolsillo, que no creo que con este gobierno los caviares, los falsos izquierdistas vayan a estar pues gozando de los beneficios que tenían en la época de Toledo, Ollanta, PPK, ¿no? Y todos los demás que han gobernado en estos últimos 25 años. Y por supuesto se espera esta renuncia al bono de instalación de congresistas que pertenecen a otras bancadas, ¿no? En especial a los de izquierda, porque si renuncian a este bono, ese dinero podría entregarse a gente menesterosa, a gente que dice defender los izquierdistas. Eso sería lo ideal, pues, ¿no? No solamente apoyar a la gente menesterosa de boca, sino con hechos, ¿no? Los hechos son los que cuentan en una persona. No es lo que uno habla, sino lo que haces. Una cosa es lo que dices y otra cosa es lo que haces. Mejor es, por supuesto, lo que haces, el ejemplo que das, ¿no? Porque tú puedes decir que defiendes a la gente menesterosa, pero no sueltas ni un centavo a favor de ellos. Más bien les quitas el dinero con los beneficios que percibes de parte de todos los peruanos que pagan sus tributos, ¿no? Eso hay que tomar muy en consideración. En buena hora, la bancada de Keiko Fujimori dando este buen ejemplo de renunciar al bono de instalación. Bueno, y hablando de Keiko Fujimori, todo el mundo está dándole ahora algunas ideas que tiene que imponer en su gobierno, y por supuesto ella tiene que recepcionarlas, como es lógico, ¿no? Ahora, que haga caso a esas sugerencias ya es otra cosa. Nosotros entendemos que Keiko Fujimori es una mujer valiente, forjada en la lucha en estos veintitantos años, que ha ido a procesos electorales y ahora ha logrado sus anhelos. No va a estar haciendo caso a sugerencias como, por ejemplo, las que le viene haciendo este tipo de Jorge Nieto, ¿no? Parece que Nieto, en el fondo, lo que quiere es ser o convertirse en el líder de la oposición, ¿no? Aunque no tiene los suficientes méritos. Lo que se le conoce a Nieto es que es sobrino de Vladimiro Montesinos. Pero eso no lo vemos tan mal, ¿no? Porque una cosa es el sobrino y otra cosa es el tío, ¿no? El problema es que Nieto, si bien ha salido en cuarto lugar en el proceso electoral, puede como líder dar algunas ideas, algunas opiniones, ¿no? Pero que Keiko las quiera cumplir o las cumpla y es otra cosa, ¿no? No creemos que, por ejemplo, le haga caso en el sentido de liberar de la cárcel a Castillo, ni tampoco otorgar salvoconducto a Bessie Chávez, ¿no? Porque estos tipos están presos con justa razón, ¿no? Ahora Balcázar, que es de la misma tendencia izquierdista de Castillo, de la Bessie Chávez, tiene toda la potestad para hacerlo, ¿no? Pero que se le esté pidiendo a Keiko Fujimori que los libere a estos tipos que han dado golpe de Estado, no creemos que la lideresa les vaya a hacer caso, ¿no? Sería, si ella quiere poner orden en el país, como lo viene diciendo, lo primero que tiene que hacer es aplicar lo justo, lo que dice la justicia, ¿no? Entonces sería una contradicción si Keiko Fujimori comienza liberando a Castillo y otorgando salvoconducto a Bessie Chávez. No lo creemos que haga. Es imposible. Nieto se adorna mucho en su lenguaje. Habla de que hay que reconciliarse. ¿Cómo te vas a reconciliar con un golpista? No hay que reconciliarse con los politiqueros que son acusados de golpistas o de delincuentes. Lo que tiene que hacer Keiko Fujimori es reconciliarse con aquella gente que hasta ahora no le llega los beneficios que puede otorgar el Estado, ¿no? Donde no hay presencia del Estado, con ellos tiene que reconciliarse, y nuestra presidenta no tiene por qué estar reconciliándose con golpistas o con delincuentes, y peor aún todavía liberándolos. ¿Qué ejemplo podría dar, no? Si, como reitero, ella quiere poner orden, ¿no? La reconciliación con aquellos a los que no les llega los beneficios del Estado. Y aquí en Tacna, por ejemplo, hay gente que aún no les llega los beneficios del Estado. Por ejemplo, los beneficios del canon minero. A Tarata, por ejemplo, no les llega el beneficio del canon minero, que es un beneficio que da el Estado a través de las empresas mineras, por supuesto, que son las que aportan los principales ingresos al país, como en el caso de Sauder aquí en Tacna, que la plata del canon se haya malgastado es otra cosa, pero las mineras apoyan con su aspecto financiero a través del canon minero para hacer obras y generar puestos de trabajo, que es lo más importante. Con ellos hay que reconciliarse, darles que les llegue los beneficios del Estado, y no con politiqueros que de una u otra manera han dado mal ejemplo a las generaciones, en especial a los jóvenes, convirtiéndose en verdaderos delincuentes, como el caso de Toledo, de Ollanta, de PPK y, en fin, de Castillo, ¿no? Entonces, eso hay que aclarar de una manera justa, sin entrar en aspectos de politiquería barata. 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Vamos a ir a los avisos del emisorario.

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1: Exactamente las 10 de la mañana con 25 minutos.
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16: ¿Y qué vamos a hacer nosotros al final? Vamos a poner la primera piedra y seguramente las próximas gestiones estarán poniendo en ejecución este mercado que le va a servir a todo Tacna. Entonces, el odio de este señor ya linda, ¿no? Y atenta contra los intereses de Tacna. Yo le invito a que a mí me diga lo que quiera, ¿no? No sé de dónde le envidia. Y no nace de ahora, nace de cuando, recuerdo usted, en la misma campaña decía que yo por mi edad ya me iba a morir, ¿no? Que tenía cáncer, etcétera. Después propició una vacancia, hizo toda una campaña y una vacancia, ¿no? Ahora me culpa de su desgracia porque, lamentablemente, ¿no? Su pareja, que es una excelente, tenía muchas condiciones políticas, por culpa de él, él es el responsable, ¿no? De que, bueno, de los resultados que ha tenido. Entonces, pero el odio va más allá, ¿no? Yeah.

0: por eso digo, yo creo que es el cáncer de Tacna. Entonces aquí estamos demostrando que sobre este tema no hay absolutamente nada, ¿no? Únicamente, queridos amigos, revierte los terrenos cuando se pierde la finalidad, y la finalidad continúa. Y lo que hemos aprobado son técnicamente los términos de referencia a las bases. No se le ha dado el terreno a nadie. Pero, por el contrario, ese grupo que él estaba patrocinando han ido a la municipalidad y ellos querían y quieren que se les vende ese terreno.
1: Ellos quieren comprar ese
0: terreno. Ellos
1: grupo
0: quieren comprar ese terreno.
1: El municipio,
0: ¿no?
1: Ya.
0: Y ya sabemos lo que ocurre cuando se vende un terreno. Estamos explicando que es la mejor forma, la mejor inversión para los que recién nos escuchan. Y la comparación es, la municipalidad gastó 10 millones en construir el hospital de Solaridad. El hospital de Solaridad ha funcionado, estamos ya con 29 años. A los 30 años va a retornar a la municipalidad. ¿En qué condiciones? Deteriorado. ¿Qué ha ganado la municipalidad? Nada. En este caso, expreso, la municipalidad no va a invertir un sol. Quienes van a invertir es ese consorcio que va a ganar. No sabemos quién va a ganar. Porque después que se publique en esos términos de referencia en el Diario Oficial Peruano a nivel nacional, sí, van a poder postular los consorcios que quieran.

0: Bien, nos hemos enterado que los comerciantes que trabajan al interior del mercado central en la avenida Bolognesi no dejan en paz a los comerciantes que están ubicados en la rampa. Pareciera que los comerciantes que trabajan al interior del mercado central no quieren competidores, no dejan trabajar de manera tranquila a los comerciantes que están ubicados en la rampa, ¿no? Y son sus colegas. Alegan una serie de aspectos que no tienen sentido. ¿Por qué no dejar trabajar a esta gente que necesita también ganarse su pan diario, al igual que ellos? ¿Por qué esa envidia? ¿Por qué ese resentimiento? ¿Por qué querer legarles el pan de cada día a los comerciantes cuyas familias también necesitan del sustento diario? ¿No? ¿Qué pasa con la directiva del mercado central? ¿Por qué negar el trabajo a sus compañeros que desde hace muchos años están en la rampa? De verdad, no entiendo a los que conforman la directiva del mercado central ubicado en la avenida Bolognesi. Habrá que aclarar algo más este asunto, porque entiendo que hay gente culta que trabaja muchos años en dicho mercado y no pueden estar con ese tipo de tira y jala con sus compañeros que están ubicados en la rampa. Bien, ya estamos contactados, ¿no?, con el ex congresista Jorge Castro Bravo. Don Jorge, muy buenos días.
1: Buenos días, Víctor. Aquí estamos, desde Lima.
0: Desde Lima. ¿Cómo está la capital de la República, el fervor político? A ver, cuéntenos algo de Lima.
1: No, bueno, aquí en Lima la situación es hasta cierto punto relativamente tranquila. La gente tiene expectativas de lo que pueda ocurrir hacia adelante. Sin embargo, aún no se sabe cuál va a ser el mensaje presidencial. También hay cierto malestar por la forma como se conduce el Congreso de la República. Eso sí, tú sabes, en Lima le gusta los datos de una u otra naturaleza. Y en el caso de Lima, pues ya es exorbitante lo que hace el Congreso de la República, ¿no? Sí, y ojalá que enmiende. Ahora son dos cámaras, inclusive se han triplicado, cuadruplicado prácticamente el presupuesto de la República de los años. Imagínate, ¿eh? Fuimos nosotros cuestionados porque teóricamente dice que ganábamos mucho, que no hacíamos nada, etcétera, etcétera, ¿cierto? Claro. El presupuesto nuestro, en nuestro caso, hace 10 años atrás, estaba en el orden, era del orden de los 400 millones de soles. Hoy está casi en 2,000 millones de soles, ¿eh? 450 era prácticamente el que manejamos nosotros en ese tiempo. Ahora está, se ha cuadruplicado. ¿Qué significa eso, Víctor? Esa es una alerta también que necesitamos en el país. Claro. Que nadie hace un cuestionamiento directo frente a los gastos que hace el Estado. Es absolutamente excesivo y los niveles de pobreza se mantienen a los que teníamos en el año, hace 10 años atrás, y hoy tenemos el presupuesto que se ha multiplicado pues 3-4 veces prácticamente, ¿no?
0: Claro.
1: Esa es una realidad concreta, Víctor.
0: Ahora, sobre ello, por ejemplo, hay algunos politiqueros como Nieto que está pidiéndole a Keiko Fujimori que lo libere a Castillo, por ejemplo, con el cuento que hay que reconciliarse, ¿no? Pero yo creo que la reconciliación tiene que ser con la gente a la cual aún todavía no les llega los beneficios del Estado. ¿O usted cree, cuál es su pensamiento sobre ello?

0: la Virgencita, pero muy mal administrados. Eso es el gran problema del Perú.
1: Claro.
0: Por ejemplo, se nos apareció el gas. Imagínate la cantidad de dinero que ha generado el gas y sin embargo no hay desarrollo.
1: Eso.
0: Es el problema nacional. Hoy día también tenemos ingresos extraordinarios por los minerales, el cobre, el oro, la plata, tengan en su mejor momento. Solamente te tengo un parámetro de referencia que no lo vas a escuchar en lugar del Perú, porque yo trabajé en una mina de plata del año 76.
1: Ya.
0: En ese momento se ganaba, pagaban por la onza de plata $5. Hoy pagan 60.
1: Imagínate.
0: O sea, esa misma plata vale 12 veces más que antes, o sea, por eso se ha multiplicado. Es claro. Similar con el caso del cobre, que se está pagando pues de 60 centavos de dólar la libra de cobre a inicios de este siglo, ahora está pues en el orden casi de los $6 aproximadamente, alrededor de $5 o $6 está fluctuando dentro de esos precios. Entonces, por el mismo pan, es como que en este momento tú comprabas un pan hace unos años atrás en un sol, ahora que te lo vendan a $10, o sea, sin hacer nada. Pero el problema es que en el Congreso no saben nada, los que ingresan al Congreso son muy pocos los que conocen. Por ejemplo, tus amigos Rodinel, Pango, que Pango también postuló ahora, me dio vergüenza. Yo me daría vergüenza postular nuevamente, y Rodinel también, la radio con corrupción promociona como si hubieran hecho grandes cosas cuando se han ido a beneficiar. No, ningún Congreso se salva de eso. Entran ignorando casi todas las materias, pero sin embargo salen millonarios.
1: Eso sí, pues.
0: ¿De dónde ha resultado millonario? Por ejemplo, la mejor expresión de tu compadre Rondinel, creo que es. Entonces, ese Rondinel, ¿de dónde sacó plata para ser millonario? Primera pregunta. Y en segundo lugar, si no estudió nada con las justas de educador, ¿a quinto año de secundaria? O sea,